Tendremos bastante piano en esta edición de All That Jazz. Bob James, que no requiere ya muchas presentaciones, un pianista que con distintas facetas, su trío se dedica a música un poco más compleja, pero también ha incursionado mucho, es uno de los estandartes del smooth jazz. Pero vamos a tenerlo con un estándar suave como en un amanecer. Bob James y su trío.

Y si vamos a alguien a quien le gusta mucho la formación de trío, es la canadiense Diana Krall, cantante y pianista que comenzó su carrera muy, muy joven. Los padres tuvieron que firmarle un permiso especial para que se presentara en clubs nocturnos. Ella, que desde la adolescencia, desde la escuela secundaria, condujo su propio trío. Vamos a tenerla con el tema Ruta 66, que hiciera famoso a Nat King Cole, pero junto con el guitarrista Russell Malone, quien hace la intro, una intro totalmente bluesera de este tema ejecutado en concierto.

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Y si se quedaron con ganas de escuchar a Russell Malone, este gran guitarrista, bueno, lo tendremos también en concierto con un clásico del jazz, Caravana, de Juan Tisol y Duke Ellington.

Al comienzo de esta edición de All That Jazz hicimos referencia a la música compuesta por Vince Guaraldi para Peanuts o Charlie Brown y su pandilla. Vamos a tener más música de ellos, de esta serie, con Wynton Marsalis y su familia. Primero lo tendremos junto a su padre, Ellis, el gran pianista Ellis Marsalis, y Peppermint Patty. Como les digo, Vince Guaraldi compuso música o temas para cada uno de los miembros de la serie. Y después, los hermanos Linus y Lucy, con Wynton Marsalis y su septeto, que en realidad incluye a toda su familia. ¿Qué tal?

Escuchábamos al inicio del programa al pianista Bob James y mencionábamos su línea de smooth jazz, música muy creativa dentro de esta corriente del jazz. Uno de los álbumes más hermosos que se compuso es uno que grabaron Bob James en el piano y Earl Clough en la guitarra. One on One se llamó el disco, cuya portada era una carterita de fósforos inolvidable. Uno de los grandes temas incluidos en este disco es Love Lips. Después tendremos solo a Earl Clough con Felicia.

Para cerrar esta edición de All That Jazz, me quedaré con el grupo The Crusaders y su tema Snowflake, Copo de Nieve, con el cual cerramos esta edición. Soy Carlos Bautista, muchas gracias.

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de Wolfgang Amadeus Mozart, disfrutaremos a continuación del concierto para piano y orquesta número 20 en re menor, catalogado K466, el piano de Rudolf Serkin, acompañado por la Orquesta Sinfónica de Londres bajo la dirección de Claudio Abbado.

0: Era el piano de Rudolf Serkin, la Orquesta Sinfónica de Londres, dirigida por Claudio Abbado, interpretaba el concierto para piano y orquesta número 20 en re menor, composición de Wolfgang Amadeus Mozart, catalogada K466.
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Es ahora el concierto de Brandenburgo número 1 en Fa mayor, famosa composición de Johann Sebastian Bach, una obra catalogada BWV 1046 que les invito a escuchar bajo la dirección de Peter Wohlert, la interpretación de los músicos de la Orquesta de Cámara de Berlín.

0: Era la dirección de Peter Wohlert en este concierto de Brandenburgo, el primer concierto de la serie en Fa mayor de Johann Sebastian Bach, famosa obra catalogada BWV 1046, que interpretaban aquí los músicos de la Orquesta de Cámara de la Ciudad de Berlín, en Alemania.
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Buenas noches, mis fieles amigos. Les vamos a invitar a compartir en este momento recuerdos, inspiraciones, melancolía, suspiros, en el programa Homenaje a la Vida, en la voz de nuestra querida artista inolvidable Isabel Dada. Desde un caudal de poemas guardados en el baúl de los recuerdos, fluyen los versos que se esparcen hacia nuestros oyentes que aman la poesía. Isabelita Dada, uno de los talentos apreciados por todos, en Homenaje a la Vida vamos a escuchar poemas amorosos, muy joviales, afectivos, dedicados a todos los temas que forman parte de nuestro legado poético. No hablemos más, escuchemos a Isabelita Dada, que nos lleva hacia un viaje de amor y fantasía. Que lo disfruten.

0: y volaremos tú y yo por el cielo infinito, por los aires celestes, por un mundo de paz. Y rompiendo las nubes azules, haremos nuestro nido junto al vaho de Dios.
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¿Cuántas veces quisiéramos que nuestra pareja llegara a las profundidades de nuestra alma? Pero ¿cuántas veces también se queda en el umbral? Compréndeme.

Yo quiero que comprendas lo mucho que te quiero. Yo quiero que comprendas lo que pasa por mí. Yo quiero que me quieras. Yo quiero que me adores y que sientas... Que sientas lo que siento por ti. Yo quiero que tú sepas que sufro y que padezco. Una pena muy grande de amargo sinsabor. Yo quiero que comprendas la lucha que sostiene mi espíritu abatido por este cruel dolor. ¿Por qué tú no comprendes mi amargo sufrimiento? ¿Acaso tú no tienes un noble corazón? Si sabes que te amo, si sabes que te adoro y que ser tu consuelo es mi única ilusión. ¿Por qué no me comprendes, pedazo de mi vida? ¿Por qué tú no comprendes mi vida y mi sufrir? Si quiero que tú sepas que viéndome en tus ojos, en esos dulces ojos, me quisiera morir.

Nosotros, los seres humanos, maltratamos a los animales, a la vegetación, a los demás seres humanos, al globo terráqueo, y parecemos no percibirnos de ello. De mi amado y admirado Rubén Darío, Estival. La tigre de Bengala, con su lustrosa piel manchada a trechos, está alegre y gentil, está de gala. Salta de los reprechos de un ribazo al tupido carrizal de un bambú, luego a la roca que se yergue a la entrada de su gruta. Ahí lanza un rugido, se agita como loca, y eriza de placer su piel hirsuta. La fiera virgen ama. Es el mes del ardor. Parece el suelo rescoldo y en el cielo el sol inmensa llama. Por el ramaje oscuro salta huyendo el canguro. La boa se infla, duerme, se calienta a la tórrida lumbre. El pájaro se sienta a reposar sobre la verde cumbre. Siéntense vaos de horno, y la selva indiana en alas del bochorno lanza bajo el sereno cielo un soplo de sí. La tigre ufana respira a pulmón lleno, y al verse hermosa, altiva, soberana, le late.

corazón, se le hincha el seno. Contempla su gran zarpa, en ella la uña de marfil. Luego la toca el filo de una roca y prueba y lo rasguña. Mírase luego el flanco que azota con el rabo puntiagudo el color negro y blanco, inmóvil y felpudo. Luego el vientre. Enseguida sobre las anchas fauces, altanera como reina que exige vasallaje. Después husmea, busca, va. La fiera exhala algo a manera de un suspiro salvaje. Un rugido callado escuchó. Con presteza volvió la vista de un lado a otro lado. Y chispeó su ojo verde y dilatado cuando miró de un tigre la cabeza surgir sobre la cima de un collado. El tigre se acercaba. Era muy bello. Gigantesca la talla. El pelo fino. Apretado el ijar. Robusto el cuello. Era un Don Juan felino en el bosque. Anda trancos callados. Ve a la tigre inquieta, sola, y le muestra los blancos dientes. Y luego arbola con donaire la cola. Al caminar se veía su cuerpo ondear con garbo y bizarría. Se miraban los músculos hinchados debajo de la piel, y se diría ser aquella alimaña un rudo gladiador de la montaña. Los pelos erizados de labios relamía. Cuando andaba, con su pecho chafaba la hierba verde y muelle. El ruido de su aliento semejaba el resollar de un fuelle. Él es el rey. Cetro de oro no, sino la ancha garra que se hinca recia en el testuz del toro y las carnes desgarra. La negra águila enorme de pupilas de fuego y corvo pico relumbrante tiene aquilón. Las hondas y tranquilas aguas, el gran caimán. El elefante, la cañada y la estepa. La víbora, los juncos por do trepa. Y su caliente nido del árbol suspendido, el ave dulce y tierna que ama la primer luz. Él la caverna. No envidia al león la crin, ni al potro rudo el casco, ni al membrudo hipopótamo el lomo corpulento, quien bajo los ramajes del copudo boabad ruge al viento. Así va el orgulloso. Llega. Halaga. Corresponde la tigre que le espera. Con caricias paga en su salvaje ardor la carnicera. Después, el misterioso tacto, las impulsivas fuerzas que arrastran con poder pasmoso y, oh gran Pan, el idilio monstruoso bajo las vastas selvas primitivas. No el de las musas de las blandas horas suaves, expresivas. En las rientes auroras y en las azules noches pensativas. Sino el que todo enciende, anima, exalta, polen, savia, calor, nervio, corteza. Y en torrentes de vida brota y salta del seno de la gran naturaleza. El príncipe de Gales va de casa por bosques y por cerros, con su gran servidumbre y con sus perros de las más finas razas, acallando el tropel de los vasallos, deteniendo traillas y caballos,
con la mirada inquieta. Contempla los dos tigres de la gruta a la entrada. Requiere la escopeta. Y avanza y no se inmuta. Las fieras se acarician. No han oído tropel de cazadores. A esos terribles seres embriagados de amores, con cadenas de flores se les hubiera uncido. A la nevada concha de cíteres y el carro de Cupido. El príncipe atrevido adelanta, se acerca, ya se para, ya apunta y cierra un ojo, ya dispara. Ya del arma el estruendo por el espeso bosque ha resonado. El tigre sale huyendo y la hembra queda el vientre desgarrado. ¡Oh, va a morir! Pero antes, débil, yerta, chorreando sangre por la herida abierta, con ojo dolorido, miró aquel cazador, lanzó un gemido como un ¡ay! De mujer y cayó muerta. Aquel macho que huyó, bravo y zareño a los rayos ardientes del sol, en su cubil después dormía. Entonces tuvo un sueño que enterraba las garras y los dientes en vientres sonrosados y pechos de mujer, y que engullía por postres delicados de comidas y cenas, como tigre goloso entre golosos, unas cuantas docenas de niños tiernos, rubios y sabrosos.

0: Después de esta pausa musical, continuamos con Homenaje a la Vida y el Recuerdo de nuestra querida Isabelita Dada.
1: ¿Conoces tú los enigmas de tu corazón? Es más, ¿has vencido los enigmas de tu corazón? A este propósito, quiero contarte de nuestro pintor y escritor Carlos Balaguer una fábula titulada El jugador que se ganó a sí mismo. Próximo una pelea de ajedrez. El diestro ajedrecista se jactaba de conocer los ocultos misterios del tablero. El tablero de ajedrez, al oírlo, le aclaró: aún te falta una victoria que alcanzar en las muchas que tienes en tu haber. Dime cuál es esa victoria, necio tablero, dijo desafiante el vanidoso jugador. El tablero, que por su antigüedad y por su experiencia de miles de años conocía los enigmas de la vida, respondió al ajedrecista: la victoria que te falta librar es la victoria sobre ti mismo. Debes de jugar contra ti mismo, a solas, dentro de ti. Solo puede vencer en la vida aquel que antes ha ganado la batalla interna contra sí mismo. El fatuo ajedrecista, ante tal lección de la vida, agradeció al tablero su consejo y se fue buscando su victoria hacia los confines de la noche. Moraleja: más que en los tableros de la vida, el ajedrecista necesita haber vencido antes los enigmas de su corazón.

Quiero ofrecerles del libro de David Escobar Galindo, Dios Interior, el poema Blancura en Llamas.

Dios, tu poder es tan profundo y alto que cabe en la blancura de esta hoja. Tu fuerza es tan vital que se deshoja, tanta tu luz que se hace sobresalto. No es el poder de un rayo de cobalto, sino el de la inocente rosa roja. Si eres la espuma que la arena moja y no el cantil de impávido basalto, en la blancura cabes tan anuente como un sol infinito y obediente que haces unido en la terida yesca. Eres Dios, y por eso no reclamas que el refugio asfixiante de mis llamas sea el último albergue que te ofrezca.

cuando el amor se vuelve un loco amor. Nos contradecimos. Veámonos menos, ya no nos veamos. Pero te espero mañana. Del poeta Paul Geraldi, Reconciliación.

¡Qué mal nos separamos, querida ayer! ¿Por qué? Sí, ¿por qué? ¿No recuerdas la promesa que hicimos de no reñir ya y creer en nuestra mutua fe? Pero no fui esta vez yo, ni tú. Y si reñimos, ¿sabes quién fue el culpable? El amor, sí, el amor. Fue tan amarga nuestra última despedida. ¡Ah, qué innobles palabras dictó nuestro rencor! Tú reprimías tus lágrimas en tu altivez herida, y yo, tú ya lo sabes que mi orgullo es mi honor. ¡Qué extraño! Desde que nuestras vidas unimos, parece que una fuerza nos quiere separar. A esa fuerza ninguno de los dos contribuimos, porque si tú me amas, yo te amo a la par. Quizás sea porque en mucho, en todo nos parecemos, o porque al vernos siempre tanto nos conocemos, y es claro, los defectos se ven así mejor. Creemos saberlo todo. Ya nos es indulgente, se observa, se cavila, se duda. Y lo peor, se va la fe. Ya entonces los arrastra el torrente. Es así. Mira, no hace mucho nos adorábamos como dos locos. Y era lo malo eso, quizás. Porque en verdad nosotros, confiesa, exagerábamos. Atormentarse el alma, pedirle más y más. Porque en verdad es tonto amarse locamente, idolatrarse. Cuando ya es difícil por sí amarse normalmente, es decir, tontamente. En fin, bien meditado, creo que estando así las cosas, nos conviene vernos un poco menos. Nos adoramos, ya lo sabemos, de acuerdo. Pero hablar siempre de ello irrita y ya no es cuerdo. Frecuentémonos poco y así serán serenos nuestros diálogos cuando nos volvamos a ver. Diremos cosas nuevas. Ah, y ya verás, mi alma, qué dichosos de nuevo volveremos a ser. Tendremos nuevos goces y perdurable calma. Vamos de nuevo a amarnos. Te adoro, mi tirana. Ah, trata de venir más temprano mañana.

De nuevo, ese relojito impertinente me avisa el fin del tiempo de nuestro viaje de fantasía y amor. Pero antes de despedirme, te digo que no despliegues tus alas porque los primeros pasos que das al iniciar un viaje no te llevan a donde quieres ir. No obstante, sin esos pocos pasos y los muchos que siguen, te quedarías siempre donde estabas, mirando hacia el futuro y preguntándote cómo sería ver ese mundo tuyo tal como siempre lo soñaste. Una de las mayores lecciones de la vida, Gaviota, es la que enseña a avanzar paso a paso para alcanzar la meta. La vida premia a quien está dispuesto a dar todo de sí y aceptar cualquier riesgo. Acepta el riesgo de dar esos primeros pasos, porque hay una vida más deseable esperándote. Muy buenas noches, mis queridísimos amigos. Estaremos de nuevo en el próximo programa.

hemos disfrutado de una atmósfera poética con el programa Homenaje a la Vida, en la voz de nuestra inolvidable Isabelita Dada, que nos guió por un viaje de amor y fantasía, donde hemos disfrutado de un encuentro con la poesía. Hemos compartido hermosos versos que nos hicieron vivir bonitos recuerdos de nuestra querida actriz salvadoreña. Que tengan buenas noches y nuestra cita es en nuestro próximo espacio. Gracias por su atención.

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2: Escuchan Radio France Internacional cuando es la 1 de la madrugada en París de este lunes 12 de octubre, 11 de la noche en GMT. Charlie Amadou está en los controles y este es nuestro Flash informativo.
3: Hugo Passarello Luna.
2: El presidente de Estados Unidos, Donald Trump, anunció por sorpresa un alto el fuego energético inmediato entre Rusia y Ucrania, aunque el mandatario ucraniano Volodymyr Zelensky afirmó estar a la espera de conocer los detalles de la medida. Moscú no se ha pronunciado por el momento por este acuerdo que llega tras días de intensa presión de Washington para que Kiev detenga sus ofensivas contra las refinerías de petróleo rusas. Un muerto y 11 heridos es el saldo de un nuevo ataque registrado este domingo contra el aeropuerto de Riad, capital de Arabia Saudita, apenas un día después de otro ataque reivindicado por los rebeldes hutíes de Yemen que dejó 12 muertos y más de 300 heridos. La ofensiva se suma a 2 bombardeos la semana pasada en la misma terminal, en medio del conflicto donde Arabia Saudita lidera una coalición militar contra estas milicias pro-iraníes. Al menos 139 migrantes murieron y unos 84 continúan desaparecidos tras naufragar la embarcación en la que viajaban desde Djibouti hacia Yemen. El grupo intentaba cruzar con el objetivo final de alcanzar los prósperos países del Golfo Pérsico. Por lo menos 72 mineros murieron en un ataque aéreo en el norte de Sudán, según informó la ONG Abogados de Emergencia, que atribuyó el ataque a la Fuerza Aérea Egipcia. El hecho ocurrió en una zona rica en recursos naturales que ambos países reclaman como propia.
4: I medici mi hanno trovato un nodulo circoscritto al polmone.
2: Así hablaba el Papa León XIV de 71 años, que anunciaba que será intervenido quirúrgicamente en los próximos días para extirparle un nódulo pulmonar. Según explicó el propio pontífice, la lesión fue detectada en una etapa muy temprana. El eurodiputado Rafael Glucksmann ganó este domingo las primarias de la centroizquierda francesa con el 66% de los votos. A pesar del holgado triunfo, los primeros sondeos le asignan apenas entre un 9 y un 14% de las intenciones de voto por detrás de la extrema derecha, el centroderecha y la izquierda radical. El gobierno mexicano llamó a los habitantes de la costa del Pacífico a resguardarse en sus hogares ante el avance del huracán Simón. El fenómeno de categoría 4 amenaza el centro-oeste del país con vientos destructivos, marejadas peligrosas e inundaciones. Hasta aquí el Flash, ahora el resumen deportivo de Carlos Pizarro.
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6: De Edward Elgar, escucharemos ahora el concierto para cello y orquesta en mi menor, el opus 85 del compositor, que interpretan el cello de Jacqueline Dupré y la Orquesta Sinfónica de Londres bajo la dirección de Sir John Barbirolli.

0: Hemos escuchado el concierto para cello y orquesta en Mi menor, el opus 85 de Edward Elgar, interpretado en el cello por Jacqueline Dupré y la Orquesta Sinfónica de Londres bajo la dirección de Sir John Barbirolli.
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queridos amigos, vamos a escuchar al Puccini de Broadway, es decir, a Lloyd Webber, el gran compositor de musicales, en una versión sinfónica de los mejores momentos de Cats, Evita, Aspect of Love y El Fantasma de la Ópera. La interpretación estará a cargo de la Royal Philharmonic Orchestra bajo la dirección de Ettore Strata. Casi todos ustedes conocen más de alguna de estas joyas musicales porque todas han sido y son favoritas no solo de los amantes de la música culta, sino también de aquellos que gustan de la popular. Bien, comencemos con Cats, un espectáculo teatral donde, según los musicólogos, las referencias a lo clásico abundan. Esta obra refleja la admiración de Lloyd Webber por Richard Rodgers y, naturalmente, Giacomo Puccini.

Evita, como sabemos, es un musical basado en la vida de Eva Perón, la primera dama de Argentina con solo 27 años de edad, que electrizó a las masas en su país con el carisma personal que poseía.

Aspect of Love es basado en una novela sobre un círculo de parejas y sus relaciones sentimentales. El propio Weber dice: "Esta es mi real voz, apasionada".

No hay duda de que la música de Lloyd Webber está inspirada en la de Giacomo Puccini, el último gran compositor de óperas. Al igual que las melodías puccinianas, las de Lloyd Webber son sentimentales y apasionadas. Y al igual que Puccini, Lloyd Webber es un maestro de la invención melódica. Bien, queridos amigos,

0: A Giacomo Puccini le encantaban los ambientes de su tiempo y dedicó mucho a conseguir el carácter y la atmósfera japonesa de Madame Butterfly. En su deseo de crear un fondo auténticamente japonés, llegó incluso a utilizar sencillas melodías, como la música que escuchamos seguidamente en Radio Clásica.
1: Son ahora una serie de temas de la música de Richard Adinsel que les propongo escuchar. El pianista Martin Jones es acompañado por la Sinfonía del Ballet Real que dirige Kenneth Alwyn.

0: era música de Richard Adinsell, que escuchábamos aquí en su emisora Radio Clásica. El pianista Martin Jones fue acompañado por la Sinfonía del Ballet Real bajo la dirección de Kenneth Alwyn.
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0: Escucharemos ahora la Sinfonía número 2 en Mi menor, el opus 27 de Rachmaninoff, interpretado por la Orquesta Sinfónica Nacional de Holstein, dirigida por Igor Golovkin.

0: era la Orquesta Sinfónica Nacional de Holstein, dirigida por Igor Golovshin, interpretando la Sinfonía número 2 en Mi menor, el opus 27 de Rachmaninoff.
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0: Escucharemos ahora música para la película Fantasía 2000 de Walt Disney, composición que interpretaba la Orquesta Sinfónica de Chicago bajo la dirección de James Levine.

0: Era película famosa de Walt Disney que escuchábamos aquí el tema musical, la famosa película Fantasía 2000, interpretada aquí por la Orquesta Sinfónica de la Ciudad de Chicago bajo la dirección de James Levine.
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Es hora de despedirnos en esta transmisión nocturna solamente en nuestro streaming. Muchas gracias por habernos escuchado. En breves minutos vuelven a comenzar nuevos programas en un nuevo día a través de Radio Clásica, su emisora cultural de El Salvador.

0: Eran arias transcritas para orquesta que escuchábamos aquí con la Orquesta Nacional bajo la batuta de Paul Freeman.
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0: La invitación queda abierta para que vivan estas experiencias. Gracias por acompañarnos en Cartelera Cultural.
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0: Era película famosa de Walt Disney que escuchábamos aquí el tema musical, la famosa película Fantasía 2000, interpretada aquí por la Orquesta Sinfónica de la Ciudad de Chicago bajo la dirección de James Levine.
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7: Comenzamos una nueva ronda informativa en Radio Francia Internacional. En los controles está Guillaume Buffet. Hoy es el lunes 12 de octubre, mediodía en París, y estos son nuestros titulares.
8: Andreína Flores.
7: Escalada de ataques entre Yemen y Arabia Saudita. Los rebeldes hutíes atacaron el aeropuerto de Riyadh, la capital saudí, dejando al menos 20 muertos durante el fin de semana. Donald Trump anuncia un cese al fuego energético, en donde Ucrania y Rusia se habrían comprometido a no atacar infraestructuras generadoras de energía. Pero Ucrania no tiene conocimiento del acuerdo y Rusia mantiene un absoluto silencio. La presidenta encargada de Venezuela, Delcy Rodríguez, llegó a Roma para el Foro Mundial de la FAO, la Agencia de la ONU para la Alimentación. Esto solo 2 días antes de una nueva ronda de la mesa negociadora entre gobierno y oposición en Venezuela. Así comenzamos con nuestro resumen de las noticias más importantes del mundo. Bienvenidos a Radio Francia Internacional.
9: The events of recent weeks are serious. Our response must be equally serious.
7: Escuchamos al príncipe Abdulaziz Ben Salman, ministro de Energía de Arabia Saudita, refiriéndose a la escalada de ataques que han desarrollado los rebeldes hutíes de Yemen contra territorio saudí, especialmente los diferentes ataques contra el aeropuerto de Riyadh, la capital, que han dejado al menos 20 muertos durante el fin de semana. Los hechos son serios y la respuesta debe ser seria, dice Ben Salman, mostrando que Arabia Saudita no se quedará de brazos cruzados. Los detalles con Asbel López.
10: Se trata de unos ataques sin precedentes desde 2015, año en el que el Reino Saudí creó la coalición para apoyar a las fuerzas gubernamentales en su guerra contra los hutíes. La primera oleada llegó el viernes, pero la más grave fue el sábado, causando 13 muertos y 309 heridos en Arabia Saudí. El domingo también hubo nuevos bombardeos. Riad denunció el uso de misiles balísticos y de crucero, además de drones en estos ataques, que llegan después de que hace unas semanas Riad ofreciese apoyo aéreo a las fuerzas regulares del Yemen en una importante contraofensiva con la que frenar a los rebeldes. Los hutíes llevaban ganando terreno desde septiembre hasta el punto de poder estrangular el paso por el estrecho de Bab el-Mandeb, una de las alternativas a la exportación de petróleo que tiene Arabia Saudí ante el bloqueo del estrecho de Hormuz.
7: Y hacemos también seguimiento a la guerra en Ucrania, donde reina la confusión en este momento. El presidente Donald Trump anunció por sus redes sociales un cese al fuego energético, en el que Ucrania y Rusia se habrían comprometido a no atacar infraestructuras generadoras de energía. El problema es que Ucrania no tiene conocimiento del acuerdo y Rusia mantiene un absoluto silencio al respecto. Ninguno de los dos ha planteado, discutido y mucho menos firmado el tal acuerdo. Al contrario, según el presidente Vladimir Zelensky, Rusia sigue atacando infraestructura energética ucraniana. El acuerdo es una buena noticia para todos, pero es importante que se haga realidad. Lamentablemente, el cielo ucraniano ha estado lleno de drones rusos durante todo el día que han tenido como objetivo nuestras infraestructuras energéticas, dice el presidente ucraniano Vladimir Zelensky. Vamos allí a Kiev con nuestro corresponsal Lucas Lazo.
11: Ese alto el fuego energético parece haber existido únicamente en la cabeza del presidente estadounidense. Los principales interesados, Kiev y Moscú, ni siquiera parecían estar al tanto anoche de que se hubiera alcanzado un acuerdo. Apenas unas horas después de este sorprendente anuncio de la Casa Blanca, Rusia bombardeó una central térmica en las afueras de Kharkiv, en el noreste de Ucrania, una instalación que cubre una parte importante de las necesidades de calefacción y electricidad de la segunda ciudad del país. No sería la primera vez que Donald Trump presume de supuestos éxitos diplomáticos y en Ucrania predominaba el escepticismo, aunque el presidente Volodymyr Zelensky volvió a recordar esta mañana lo que lleva semanas repitiendo: si Rusia quiere que dejemos de atacar sus refinerías de petróleo con armas de largo alcance, debe dejar de atacar nuestras infraestructuras críticas y dejar de matar a nuestra gente. Para llegar a un acuerdo hacen falta dos, y anoche 6 personas murieron en los bombardeos rusos contra Ucrania. Lucas Lazo, Kiev, RFI.
7: En Francia faltan 6 meses para las elecciones presidenciales de abril, pero ya varias piezas están tomando su lugar. Este domingo, el candidato Raphaël Glucksmann ganó las elecciones primarias de los partidos de izquierda con una amplia ventaja. Se enfrentará entonces a los candidatos de los extremos. Hablamos de Marine Le Pen y Jean-Luc Mélenchon, así como los herederos políticos del macronismo, Édouard Philippe y Gabriel Attal. Aida Palau nos explica esta victoria del izquierdista Raphaël Glucksmann.
12: Nous avons redonné de la force à la gauche.
13: Le hemos devuelto la fuerza a la izquierda, ahora tenemos que darle poderío a Francia. Con estas palabras, Raphaël Glucksmann celebraba su triunfo incontestable en las primarias de la izquierda socialdemócrata. Una sorpresa sin duda, ya que obtuvo en primera vuelta el 66% de los apoyos, unos 120.000 votos en total de los simpatizantes y militantes, por delante de la excandidata Ségolène Royal o del propio secretario del Partido Socialista Olivier Faure. El líder del movimiento Place Public, de 47 años, es eurodiputado desde el 2019. Encarna una socialdemocracia ecologista, muy europeísta, defiende más justicia fiscal y una Europa más soberana y firme contra Rusia en Ucrania. Ex periodista y documentalista, ha tenido muchos lazos con la Georgia de Mikhail Saakashvili, prooccidental y crítico de la política rusa en los países postsoviéticos. Glucksmann es conocido por su oposición frontal a la izquierda de la Francia insumisa, con la que rechaza cualquier tipo de alianza. La tarea para conseguir apoyo detrás de su candidatura para las presidenciales del año que viene se anuncia muy complicada. Los sondeos le dan solo el 10% de las intenciones de voto, muy lejos de la ultraderechista Marine Le Pen con 37%, del izquierdista Jean-Luc Mélenchon con el 18-19% o con el 17% del centro derechista Édouard Philippe.
7: Gracias, Aida. Y en Reino Unido, el primer ministro Andy Burnham hizo una declaración que sorprendió a todo el país. Rusia habría tenido una responsabilidad directa en el Brexit, y esto a través de la propaganda a favor del referendo que decidió la separación de Reino Unido de la Unión Europea. Vamos a Londres con nuestro corresponsal Daniel Postico.
14: Andy Burnham ha afirmado en un podcast que Rusia interfirió en el referéndum del Brexit de hace 10 años. Ha explicado que se lo confirmó su asesor de seguridad al entrar en Downing Street en julio y ha alertado de que Moscú está realizando actividades similares en Francia y Alemania. La semana pasada advirtió al canciller alemán, según ha explicado, de que es necesario avisar a sus votantes. Es la primera vez que un primer ministro británico afirma categóricamente que Rusia intentó influir en el Brexit, aunque Burnham no ha aportado detalles específicos sobre el alcance de esas acciones. Grupos partidarios del Brexit han calificado estas declaraciones como un intento de deslegitimizar el referéndum de 2016 y han dicho que es un insulto sugerir que los votantes fueron engañados fácilmente. Por su parte, el secretario de Estado de Asuntos Exteriores, Stephen Doughty, ha señalado que Rusia gastará 1.500 millones de libras este año en propaganda y desinformación y ha negado que Burnham use esto como excusa para el reingreso a la Unión Europea. Se espera que esta tarde el primer ministro exponga en el Parlamento la necesidad de acercarse a Bruselas. Desde Londres, en el Postico para Radio Francia Internacional.
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7: La presidenta encargada de Venezuela, Delcy Rodríguez, llegó a Roma para el Foro Mundial de la FAO, la Agencia de la ONU para la Alimentación, y esto solo dos días antes de una nueva ronda de la mesa negociadora entre gobierno y oposición en el país. Negociaciones que tienen lugar bajo la tutela de Washington, pero que han recibido numerosas críticas por no contar con la participación de María Corina Machado, líder opositora y premio Nobel de la Paz. La pregunta es, ¿esta mesa de negociación es una base real para la transición en Venezuela? Este es el tema del día con Manu Terradillos.
16: El llamado de Marco Rubio para que toda la oposición apoye este proceso refleja el cambio de postura de Washington desde que se convirtiese en socio a la fuerza de Caracas tras el derrocamiento de Maduro. Al principio, la administración Trump insistía en Delcy Rodríguez como única interlocutora, pero ahora ha incluido a la oposición, liderada en estas negociaciones por Dinora Figuera, presidenta de la Asamblea Nacional, aunque no participa María Corina Machado, líder del principal partido opositor. Washington supervisa casi todo lo que hace el gobierno y se ha metido de lleno en estas negociaciones, cuyo próximo capítulo tendrá lugar el miércoles. Esta suerte de tutela, pese a no ser lo ideal, permite, según el analista político Víctor Maldonado, que el proceso siga avanzando y no termine en nada, como ocurrió con el acuerdo de Barbados y las negociaciones en Oslo.
17: Hablar de legitimidad, legalidad, ya no se puede hablar desde el punto de vista de un país normal, sino de un país que ha sufrido, en primer lugar, 30 años de tiranía, y por otro lado, por supuesto, una intervención militar de Estados Unidos y un condicionamiento a partir de ese momento de lo que había que hacer y no había que hacer. La realidad es que hay un proceso tutelado de reconstrucción del país. ¿Qué tenemos aquí? Una hoja de ruta que no está siendo boicoteada por nadie porque la tutela es un referente de fuerza. Ese proceso de tutela ha significado mejoras que nunca nos imaginamos antes del 3 de enero. La libertad de los presos políticos, el tema del tomarse en serio la industria petrolera para que puedan ingresar recursos. Ya los recursos que llegan no se los roban.
16: Víctor Maldonado lamenta que Machado no participe. No piensa de manera similar Luis Carlos Díaz, expreso político, periodista y activista venezolano residente en España, quien coincide en que la tutela estadounidense impide incumplimientos por el gobierno, pero considera que las negociaciones pueden avanzar sin María Corina Machado.
18: Aunque pareciera desde afuera que la oposición venezolana está dispersa, piensen que es la oposición democrática de un país, y al ser democrática es diversa. Esto es una manera de darle apoyo a la mesa de negociación entre las dos asambleas nacionales, de darle apoyo a Dinora Figuera sin que ella además esté compitiendo por liderazgo, porque al final es como una servidora pública. Tiene que haber una gente que no sea María Corina Machado llevando adelante lo institucional. No tendría sentido que la líder democrática del país sea además la que reforme el Consejo Nacional Electoral, que va a ser las elecciones donde ella va a participar.
16: La negociación de este miércoles versará sobre la elección de la Corte Suprema y las garantías necesarias para individuos y partidos para unas elecciones creíbles.
7: París abre sus puertas hoy el Salón Internacional del Automóvil en un contexto de altos precios del combustible y de boom de la venta de autos eléctricos chinos. La Unión Europea, por cierto, limitará la importación de vehículos híbridos chinos a 350.000 unidades al año, y esto para proteger las ventas de vehículos europeos. Y en este Mundial del Auto, la competencia china es notable. Está con nosotros en directo Rafael Morán con todos los detalles.
19: Así es, Andreina, con un número récord de 20 marcas chinas presentes en el Salón Internacional del Automóvil de París. La industria automovilística china confirma su fuerza, y esto a pesar de las barreras comerciales europeas para limitar la venta masiva de estos vehículos en el continente. China se impuso a nivel tecnológico y con precios más baratos que los vehículos eléctricos e híbridos de las marcas europeas, que son líderes históricos de los motores térmicos. En el contexto geopolítico también influye. La crisis en Medio Oriente disparó los precios de los combustibles en Europa, y esto tiene el efecto de estimular la venta de vehículos eléctricos. En Francia, por ejemplo, el 40% de los autos que se vendieron en septiembre eran eléctricos. Las marcas francesas multiplican los modelos a bajo costo, y en un país como Noruega la venta de coches eléctricos alcanza casi el 100%. Con esta tendencia, la Unión Europea quiere limitar la llegada de vehículos chinos.
7: Gracias, Rafael. Y terminamos con la información del Premio Nobel de Economía que fue otorgado a los estadounidenses Michael Woodford y Robert Hull por sus fundamentos microeconómicos. Así ponemos punto final a este resumen de RFI.
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0: Escuchemos ahora el Capricho Español Opus 34 de Nikolai Rimsky-Korsakov con la Orquesta Sinfónica de Filadelfia, dirigida por Eugene Ormandy.

0: era el capricho español opus 34 de Nikolai Rimsky-Korsakov que escuchábamos aquí con la Orquesta Sinfónica de Filadelfia dirigida por Eugene Ormandy.
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10: Hoy tenemos el gusto de contar con la visita de Maikov Álvarez para poder conversar un poco sobre la 13ª edición de Acuerda Viva en este 2026. ¿Qué tal? ¿Cómo está? Bienvenido.
11: ¿Qué tal? Muchas gracias. Feliz de estar de vuelta aquí, año con año, aunque a veces siento que pasa mucho tiempo, ¿no? Para incentivar este tipo de eventos con relación a la guitarra clásica. Pero aquí estamos.
10: Y un evento obviamente muy importante porque ustedes se han encargado de generar el interés de la gente también para poder año con año estar realizando ese tipo de actividades.
11: Sí, una sorpresa es que el público está constantemente cambiando año con año. Hemos tratado de tener un público cautivo, pero es difícil. En la actualidad hemos percibido que es muy complejo hacer llegar a las personas a un espacio, sobre todo a los jóvenes. Entonces ha sido un reto realmente en esta edición. Hemos compartido con instituciones y con organizaciones para generar, digamos, una invitación más directa y facilitándoles, por supuesto, el acceso para que haya mucha más participación, porque siempre me encuentro personas que me preguntan, bueno, ¿y cuándo tiene concierto? Y yo les digo, bueno, acaba de pasar el festival. Ah, yo no sabía. Entonces es muy común que esto, pues la difusión sea un poco compleja, pero parte de esa difusión es que estemos acá ahora en Radio Clásica, y de hecho agradezco el espacio porque siempre nos han apoyado año con año y han estado abiertos siempre a poder difundir todo lo que tiene que ver con la guitarra clásica.
10: Debemos destacar que para esta presente 13ª edición serán 3 fechas en las cuales estarán desarrollando diferentes actividades.
11: Sí, 3 fechas, correcto. El jueves 15 iniciamos por la mañana con una masterclass en la

0: Museo Nacional de Antropología, ¿verdad?
1: Correcto. El viernes 16 tenemos el concierto de inauguración a cargo de nuestros invitados. Ahí van a participar la mayoría de invitados. Tenemos de El Salvador al dúo Hernández Avilés. Es un dúo de dos guitarristas relativamente jóvenes y que pues han seguido esta tradición de la guitarra clásica. Son de los pocos que se han mantenido constantes y se han preparado y formado. Luego también tendremos la participación de Mircea Gongoncea, que es de Rumanía, pero actualmente reside en Los Ángeles y es docente en la Universidad de Los Ángeles de guitarra clásica. Y también con Alex Contreras, que viene desde Chile.
0: Este concierto es la única actividad que tiene un costo de ingreso.
1: Correcto. El valor es de $7 y habrá venta en taquilla. Y también pueden acceder a la página de Acuerda Viva, que es www.acuerdaviva.com. Ahí encontrarán un enlace para poder hacer la compra en línea.
0: Y en el caso del día sábado 17, ¿cuáles son las actividades que vamos a poder disfrutar?
1: El sábado 17 arrancamos a las 9:30 a.m. con el encuentro de escuelas y ensambles de guitarra. Está justamente orientado para aquellos espacios donde se fomente la guitarra clásica participen activamente. Entonces es un espacio para que ellos puedan demostrar el trabajo que han realizado, en este caso, año con año, porque los participantes han sido, digamos, constantes año con año, desde que arrancamos con esta iniciativa, que fue hace 2 años. Entonces vemos la evolución, ¿verdad? Cada año pues presentan algo mejor. Tendremos participación, por ejemplo, desde San Martín, de la Escuela de Música de la Parroquia Sagrado Corazón. También tendremos el acompañamiento de la Orquesta Rafael Olmedo, que es un proyecto de una organización en San Vicente. Son jóvenes que igual montan repertorio salvadoreño. Tendremos la participación de Omni Music School, que es una academia privada. La Escuela San Alfonso, la Escuela Marista San Alfonso, va a llevar a sus estudiantes también. Estudiantes de la Universidad José Matías Delgado y alumnos particulares.
0: Nos encantaría, Michael, que pueda realizar una invitación al público de Clásica para que pueda sumarse a esta edición.
1: Claro, pues invitamos a todo el público que nos escucha en este momento a que no se pierdan esta que hemos denominado la Gran Fiesta de la Guitarra en El Salvador. Es el único festival internacional de guitarra actualmente y año con año hacemos el esfuerzo justamente para que sea del deleite de todos los salvadoreños. Si ustedes nos acompañan, nosotros encantados de poder seguir dando este servicio, esta labor a la sociedad de El Salvador. Cordialmente invitados. El concierto de inauguración es el viernes 16 a las 7:30 p.m. en el auditorio del Museo Nacional de Antropología, MUNA. Se me olvidaba algo, perdón, invitarlos también, porque el sábado 17 tendremos el concierto colonial en la ciudad de Suchitoto. Este concierto será gratuito y se realizará en el Centro de Arte para la Paz. Sábado 17, 6:30 p.m., entrada gratuita, Suchitoto, Centro de Arte para la Paz.
0: Michael, como siempre, un gran placer tenerlo por acá en nuestro estudio y gracias por acompañarnos.
1: Ok, bueno, a ustedes, gracias.

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1: Escucharemos ahora música de ballet de óperas de Giuseppe Verdi, interpretadas por la Orquesta Sinfónica Metropolitana bajo la dirección de James Levine.

0: Era una selección de grandes temas musicales de los ballets de las óperas de Giuseppe Verdi, que interpretaba aquí la Orquesta Sinfónica Metropolitana bajo la dirección de James Levine.
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11: De Leonard Bernstein disfrutaremos ahora de Galoppa, el Vals y el Danzón, tres composiciones que interpreta la orquesta Pabst de la ciudad de Boston bajo la dirección de Arthur Fiddler.

0: Hemos escuchado a la orquesta Pabst de la ciudad de Boston bajo la dirección de Arthur Fiedler, interpretando aquí Galopa, el Vals y el Danzón, tres composiciones de Leonard Bernstein.
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0: Escuchemos ahora El despertar de la primavera, famoso tema de los Beatles, con la Orquesta de Cámara Barroca, dirigida por Richard Edlinger.

0: Era el despertar de la primavera de los Beatles que escuchamos aquí en Radio Clásica con la Orquesta de Cámara de Barroca dirigida por Richard Edlinger. 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

de Jacques Offenbach, escucharemos ahora la obertura de la obra Maestro Peronilla, composición catalogada A590, que interpreta la Orquesta Filarmonía dirigida por el magnífico Antonio de Almeida.

0: Hemos disfrutado de un gran momento aquí en Radio Clásica, la obertura de la obra de Jacques Offenbach titulada Maestro Peronilla, composición catalogada A590. Escuchábamos aquí esta interpretación de esta obra con la Orquesta Filarmonía, dirigida por Antonio de Almeida.
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0: De Nikolai Rimsky-Korsakov disfrutaremos ahora de la Obertura Rusa Cristiana, composición del Opus 36, con la Orquesta Sinfónica de Baltimore bajo la dirección de David Sinman.

0: era la obertura rusa cristiana del opus 36 de Nikolai Rimsky-Korsakov, interpretada por la Orquesta Sinfónica de Baltimore bajo la dirección de David Zinman.
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5: Disfrutaremos ahora de lo mejor de Broadway con los solistas y la Orquesta Filarmónica Real.

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0: Era lo mejor de Broadway que nos ofrecían aquí los solistas acompañados por la Orquesta Filarmónica Real.
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0: 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De Aram Khachaturian, les invito a escuchar a continuación la suite número 2, Gayanet, interpretada por la Orquesta Sinfónica de Armenia bajo la dirección de Loris Chechnaborian.

0: Era la Orquesta Filarmónica de Armenia, dirigida por Loris Chekhnovorian, interpretando la suite número 2 de Gayanev, una interpretación de una composición de Aram Khachaturian.
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0: De Franz Liszt disfrutaremos a continuación del concierto para piano y orquesta número 2 en La Mayor. El piano de André Watts es acompañado por la Orquesta Sinfónica de la Ciudad de Dallas bajo la dirección de Andrew Litton.

0: era el pianista André Watts, deleitándonos en este concierto para piano y orquesta número 2 en La Mayor de Franz Liszt, una interpretación que realizaba junto con los músicos de la Orquesta Sinfónica de Dallas bajo la dirección de Andrew Litton.
1: 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Muchos fueron los homenajes tributados al mágico artista y gran compositor, a la fascinadora personalidad y al encanto del hombre que figura entre los más sorprendentes personajes de toda la época romántica. Franz Liszt está entre los grandes inmortales creadores. Para compartir su música con usted en Radio Clásica.

Es ahora Luis Cobos, que les invito a escuchar en su dirección de la Gran Orquesta Sinfónica de la Radio y Televisión de Moscú, en unos arreglos propios del compositor de una serie de bocetos rítmicos.

0: Era la dirección de Luis Cobos en unos arreglos del mismo, de la Gran Orquesta Sinfónica de la Radio y Televisión de Moscú, interpretando aquí una selección de bocetos rítmicos solamente para ustedes aquí en su emisora Radio Clásica.
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9: Hola amigos, gracias por estar con nosotros. Hoy nos acompaña el licenciado Juan Gilberto Ramírez de Laboratorios Suizos. ¿Qué tal? ¿Cómo está? Bienvenido.
10: Pues bien, un gusto saludarles y como es costumbre, muchas bendiciones para todos.
9: Hoy vamos a hablar de algo que muchas personas descuidan, la salud de las vías urinarias y de los riñones. Vamos a conversar un poco por qué es importante limpiar las vías urinarias al menos 2 veces al año y cómo las píldoras de WIT de origen natural nos pueden ayudar.
10: Pues mire, es importante porque los riñones funcionan como el sistema de filtración del cuerpo. Todos los días elimina toxinas, exceso de sales y desecho a través de la orina. Si las vías urinarias no están bien o en buenas condiciones, estos desechos pueden acumularse y aumentar el riesgo de infecciones o inflamación. Y cuando hablamos de limpiar los riñones, nos referimos a apoyar el funcionamiento natural del sistema urinario, ayudando a eliminar las impurezas, los residuos y microorganismos que pueden acumularse con el tiempo. Es una forma de cuidado preventivo, similar a cuando cuidamos el hígado o el sistema digestivo.
9: Licenciado, ¿quiénes son las personas que son más propensas a tener estos problemas urinarios?
10: Fíjese que las mujeres, porque su anatomía facilita las infecciones de las vías urinarias, los adultos mayores, personas que retienen la orina por muchas horas, quienes consumen poca agua, personas también con antecedentes de infecciones urinarias recurrentes o con retención de líquidos o que sienten ardor o molestias ocasionales al orinar.
9: ¿Habrá algún tipo de señal a la que debamos prestarle atención en el tema de las vías urinarias?
10: Sí, por supuesto, el ardor al orinar, la necesidad de orinar con mucha frecuencia, orinar con olor fuerte, o sea, mal olor de la orina, sensación de presión o incomodidad en la parte baja del abdomen, o sea, hacer fuerza para orinar, ¿no? Ante estos síntomas siempre es importante consultar al médico.
9: Hablemos ahora sobre las píldoras de WIT. ¿De qué manera nos ayudan a cuidar nuestros riñones?
10: Fíjese que las píldoras de WIT ayudan precisamente porque sus ingredientes naturales, como son la uva ursi y el buchú, son reconocidos por sus propiedades antisépticas y diuréticas desde hace ya 100 años, imagínese usted. Y también nos ayudan en el mal de orín. Esto es muy importante. ¿Cómo lo vamos a hacer? Una píldora de WIT cada 8 horas durante 7 días. Por lo menos 2 veces al año. Si pudiésemos hacerlo 3 veces al año, pues está bien, pues cada 4 meses, ¿no? Ahora, en el mal de orín, una dosis de una tableta de píldoras de WIT cada 8 horas durante al primer síntoma de ardor en la orina, si es el caso, el mal de orín, pues en 24 horas pues estará bien. Bueno.
9: ¿Podemos encontrar las píldoras de WIT en farmacias? ¿De qué manera podemos reconocerlas?
10: 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Al frente, pues es morado con blanco, pero en su totalidad es color morado. 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
10: 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Ahora, ¿en qué plataformas nos vamos a encontrar el podcast? En YouTube y Spotify.
9: Licenciado Juan Gilberto Ramírez, gracias por la visita a nuestra cabina y por la información que nos ha brindado.
10: Pues muchas gracias a ustedes y de nuevo muchas bendiciones para todos.
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12: De Grieg escucharemos ahora la suite de Peer Gynt, el número 2, opus 55, que interpreta la Orquesta Filarmónica de Berlín bajo la dirección de Herbert von Karajan.

0: Hemos escuchado a la Orquesta Filarmónica de Berlín, dirigida por Herbert von Karajan, deleitándonos con la suite de Peer Gynt número 2, opus 55 de Edvard Grieg.
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2: 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La felicidad de tu vida depende de la calidad de tus pensamientos. Marco Aurelio.
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10: Disfrutemos ahora del Allegro brillante del concierto para piano número 3, opus 75 de Tchaikovsky, un concierto en mi bemol mayor que interpreta Vladimir Feldman en la parte del piano. El maestro es acompañado por la Orquesta Sinfónica Nacional, dirigida por el ilustre Mstislav Rostropovich.

0: Era el pianista Vladimir Feltzman interpretando el alegro brillante del concierto para piano número 3 del opus 75 de Tchaikovsky. Le acompañaban en este concierto en mi bemol mayor la Orquesta Sinfónica Nacional bajo la dirección de Stislav Rostropovich.
1: 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La mejor forma de animarte es intentar animar a otro. Mark Twain.
2: Escuchemos ahora la Cabalgata de las Valquirias de Richard Wagner, composición interpretada por la Orquesta Pabst de la ciudad de Cincinnati bajo la dirección de Eric Kunzel.

0: Era la cabalgata de las Valquirias, famosa composición de Richard Wagner, interpretada aquí por la orquesta Pabst de la ciudad de Cincinnati bajo la dirección de Eric Kunzal.
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9: Escuchemos ahora La historia del tango, una obra maestra incontestable del maestro del género Astor Piazzolla, que interpreta Paul Polykowicz en la guitarra junto con la flauta de Janos Balint.

0: Hemos escuchado la magnífica historia del tango, composiciones del maestro incontestable del tango Astor Piazzolla, interpretadas aquí por el Paul Polikovic en la guitarra, acompañado en la flauta por Janos Balint.
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0: Disfrutaremos ahora de la Marcha de los Generales de Jerry Goldsmith, interpretada aquí por la Orquesta Pabst de la ciudad de Cincinnati, en Estados Unidos, bajo la dirección de Eric Kunzel.

0: Era la orquesta Pops de la ciudad de Cincinnati bajo la dirección de Eric Kunzel, interpretando para nosotros La Marcha de los Generales, una composición de Jerry Goldsmith.
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0: De Gian Pietro Reverberi escucharemos ahora selecciones del álbum del Rondó Veneciano, una interpretación que nos ofrece el magnífico ensamble del mismo nombre.

0: Eran unas selecciones de las interpretaciones del ensamble del Rondó Veneciano, unas interpretaciones de composiciones de Gian Pietro Reverberi.
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Disfrutemos ahora de la obertura de la obra Fantinizza de Franz von Suppe, que interpretan para nosotros los músicos de la Orquesta de la Ópera del Estado Húngaro bajo la dirección de János Sándor.

0: Era la orquesta de la ópera del Estado húngaro dirigida por János Sándor, deleitándonos con la obertura Fantinizza, una obertura famosa de Franz von Schubert.
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4: De Franz von Suppe escucharemos ahora la obertura de la ópera Caballería Ligera con la Orquesta de la Ópera del Estado Húngaro bajo la dirección de Janos Sándor.

Era la obertura de la obra Caballería Ligera de Franz von Suppe que escuchamos aquí con la orquesta de la Ópera del Estado Húngaro bajo la dirección de János Sándor.

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8: Son las 6:00 p.m. en París de este lunes 12 de octubre y comenzamos una nueva ronda informativa de Radio Francia Internacional. En los controles está Alan Vidal y comenzamos con los titulares.
9: Andreína Flores.
8: Rusia afirma que solo cesará el fuego contra Ucrania el día en que ese país celebre elecciones presidenciales. Esto poco después de que Donald Trump anunciara un cese al fuego energético, en el que asegura que Ucrania y Rusia se habrían comprometido a no atacar infraestructuras generadoras de energía. Escalada de ataques entre Yemen y Arabia Saudita. Los rebeldes hutíes atacaron el aeropuerto de Riyadh, la capital saudí, dejando al menos 20 muertos durante el fin de semana. Y el Premio Nobel de Economía 2026 se fue otorgado hoy a los estadounidenses Robert Hall y Michael Woodford por sus trabajos sobre la observación del comportamiento de empresas y hogares para estabilizar la economía. Estos son los titulares de la jornada. Vamos ahora con el desarrollo de la noticia aquí en Radio Francia Internacional.
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8: Comenzamos en Moscú. El portavoz del Kremlin, Dmitry Peskov, declaró que Rusia solo decretará un cese al fuego el día de unas nuevas elecciones presidenciales en Ucrania, únicamente el día de los comicios. Y esto horas después de que Donald Trump anunciara por sus redes sociales un cese al fuego energético en el que Ucrania y Rusia se habrían comprometido a no atacar infraestructuras generadoras de energía. Por su parte, el presidente ucraniano Volodymyr Zelensky no solamente se mostró sorprendido por el anuncio de Trump, sino que también denunció que Rusia sigue atacando infraestructura energética ucraniana.
10: El acuerdo es una buena noticia para todos, pero es importante que se haga realidad. Ha habido drones rusos todo el día que apuntan a nuestras infraestructuras energéticas, dice Zelensky.
8: Nuestra colega Aida Palau conversó con Jesús Manuel Pérez Triana, analista de seguridad y defensa, quien sostiene que lo que persigue Trump es una baja en el precio de la gasolina en Estados Unidos que le ayude a ganar las elecciones de medio mandato.
11: Rusia, que es un exportador de diésel, está viendo cómo su capacidad de refinamiento ha sido dañada. Dos, vemos que las refinerías que producen derivados del petróleo en la zona del Golfo Pérsico están teniendo problemas para acceder a los mercados mundiales. Y tres, China, viendo cómo está el panorama, ha decidido que va a dejar de exportar también derivados del petróleo. Entonces hay un serio problema en la oferta de derivados del petróleo, que yo creo que cualquiera que haya puesto, que haya ido a una gasolinera en las últimas semanas lo habrá notado, y bueno, lo llevamos notando meses. Entonces, esto afecta a una de las cosas fundamentales que siempre a Donald Trump, uno de los síntomas, que es el precio de la gasolina. Eso en Estados Unidos es fundamental. Es decir, el poder decir, gracias a mí, que soy presidente, vivimos una era de prosperidad, y se nota sobre todo en las gasolineras, entre otras cosas, porque en Estados Unidos se depende del vehículo propio para ir a todas partes. Con las elecciones de mitad de legislatura a la vuelta de la esquina, Donald Trump necesita desesperadamente poder presentar que hay una cierta prosperidad, y que eso siempre el indicador donde todo el mundo lo ve es cómo está el poder adquisitivo de la gente frente a los combustibles.
8: Y recordemos que las elecciones legislativas en Estados Unidos se desarrollarán el 3 de noviembre. Y mientras tanto, la OTAN, la Alianza del Atlántico Norte, se prepara para garantizar que cualquier ataque contra sus miembros resulte totalmente inútil. Así lo dijo su jefe militar en Europa, el general Alexis Grinkevich.
12: Mi teoría de victoria es simple. We will block the initial attack.
8: Mi teoría de la victoria es simple, bloquearemos el ataque inicial. Si el ataque persiste, lo frenaremos e impediremos el avance del enemigo, dice el jefe militar de la OTAN para Europa. Para entender estas declaraciones, vamos a Bruselas con nuestra corresponsal Esther Herrera.
13: En un momento en que se suceden las amenazas desde Rusia, la OTAN decidió hacer público su plan ante un posible ataque. Lo ha hecho a través del comandante supremo aliado en Europa, Alexis Grinkevich, en que explicó cómo funciona la llamada teoría de la victoria. Se bloqueará cualquier ataque por tierra, mar y aire con municiones precisas e intercambio de información en tiempo real, y se impedirá claramente que el enemigo avance en el territorio aliado. Sabemos cómo actuar y que ganaremos ante cualquier potencial ataque, asegurado el estadounidense. Aunque no han sido detalles precisos, el mensaje quería mostrar que la OTAN tiene capacidades suficientes. El escenario elegido, además, no ha sido casual. La Conferencia de Seguridad de Varsovia, justo cuando Polonia ha advertido desde hace semanas el aumento de sabotajes y ataques por parte de Rusia. El comandante ha rechazado que un ataque o conflicto ahora mismo sea inminente, pero aseguró que el momento para anunciar cómo actuará la alianza, si se produjese, tranquilizará a la población. Grinkevich también insistió en que el compromiso de Estados Unidos se mantiene, y aunque hay una reducción de tropas en suelo europeo en algunas zonas, el país se mantendrá fiel a la alianza. Informa Esther Herrera desde Bruselas para Radio Francia Internacional.
8: En Medio Oriente continúa escalando el conflicto entre Yemen y Arabia Saudita. Los rebeldes hutíes siguen atacando territorio saudí, especialmente el aeropuerto de Riyadh, la capital, dejando al menos 20 muertos durante el fin de semana. El príncipe Abdulaziz bin Salman, ministro de Energía de Arabia Saudita, hizo una advertencia.
14: The events of recent weeks are serious. Our response must be equally serious.
8: Los hechos son serios y la respuesta debe ser también muy seria, dice Ben Salman, mostrando que Arabia Saudita no se quedará de brazos cruzados. Nuestro compañero Manu Terradillos entrevistó a Fabián Calle, profesor de Ciencias Internacionales, quien explica por qué las Fuerzas Armadas de Yemen, apoyadas por Arabia Saudita, no han logrado dominar a los rebeldes hutíes.
15: Primero porque es una fuerza de combate notable. Los hutis han demostrado en sus diferentes vertientes de las últimas décadas ser una fuerza muy organizada, muy bien equipada, muy bien entrenada, que ganó la guerra civil dentro de Yemen, derrotó a los sauditas dentro de Yemen, después resistió 2 meses de ataques muy intensos de Estados Unidos el año pasado, y el propio Trump dijo son guerreros muy duros, muy respetables. Y después porque tienen sistemas de armas, especialmente drones y misiles balísticos, que han demostrado ser muy eficientes, que son los mismos en muchos casos que lo que ha usado Irán. No es ilógico que a Arabia Saudita le estén entrando todos los drones y misiles que le pegan, porque le ha pasado lo mismo a los aliados americanos en el Golfo, le ha pasado a Qatar, le ha pasado a Arabia Saudita, le ha pasado a Emiratos, le ha pasado a Kuwait, a Jordania, a Israel, donde un segmento importante de lo que lanza Irán termina impactando, ¿no?
10: Y hablemos también del conflicto en Palestina. Este sábado el presidente de la Autoridad Nacional Palestina, Mahmoud Abbas, anunció la postergación de las elecciones presidenciales y legislativas que finalmente se celebrarán el 11 de septiembre de 2027, con lo que se aplazan casi un año, ya que tendrían que haberse celebrado el 28 de noviembre de 2026. Escuchemos la reacción del canciller francés Jean-Noël Barrot.
16: Lamento profundamente la decisión anunciada por el presidente de la Autoridad Palestina de aplazar las elecciones legislativas previstas para el 28 de noviembre de 2026 y las elecciones presidenciales programadas para el primer trimestre del año próximo. Es el peor servicio que se podía prestar a los palestinos, quienes tienen derecho a expresar sus aspiraciones de autodeterminación y hacerlo mediante elecciones libres y democráticas para elegir a sus dirigentes.
10: Y recordemos que los palestinos no celebran elecciones legislativas desde 2006 ni presidenciales desde 2005. Mahmoud Abbas ganó la presidencia ese año, 2005, para ejercer un mandato de 4 años que debió terminar en 2009, pero desde entonces ha gobernado por decreto. Continúan las protestas en India. Miles de manifestantes salieron hoy a las calles en el centro de Nueva Delhi para exigir la renuncia del presidente de la Comisión Electoral. Recordemos que desde hace semanas la oposición y el movimiento de las cucarachas se han movilizado contra una depuración de los censos electorales que ha dejado a 130 millones de electores por fuera. El movimiento considera que se trata de una maniobra que favorece al primer ministro Narendra Modi. Rubén Campos, experto en temas de Asia del Sur, explica las reivindicaciones de estas protestas.
17: La solicitud específica es la dimisión de la persona responsable del comité electoral, que es identificado por el movimiento como la que ha tomado la decisión para dejar fuera del censo a 130 millones de personas. Desde luego, el gobierno del BJP, de Narendra Modi, considera que el número es exagerado, y también tienen un reto muy importante, y es que en el caso del ministro de Educación era más sencillo para el gobierno poder hacer dimitir a esta persona y controlar la crisis. En el caso del jefe de la Comisión Electoral, el gobierno no tiene la capacidad constitucional de quitarle del cargo. Es un puesto que está muy protegido a nivel constitucional y tendría que ser esa persona directamente la que decida abandonar el cargo, potencialmente si las protestas siguen creciendo y la presión llega a este resultado. También, claro, en el caso del gobierno verse forzado a aceptar las demandas de los movimientos que están protestando, quedaría en una situación delicada desde el punto de vista político. Sería la segunda vez que es forzado a tomar una decisión en contra de sus intereses y en contra de sus criterios.
10: Y recordar que durante el fin de semana las fuerzas de seguridad arrestaron a más de 20.000 personas, según la prensa local, para impedir que los manifestantes se concentraran en las calles de Nueva Delhi, pero las protestas continúan. Nos vamos ahora a París. El mercado de alimentos más viejo de la ciudad quedó reducido a cenizas este domingo por la noche a causa de un fuerte incendio que arrasó con 1.000 metros cuadrados de un lugar considerado una joya histórica de Francia y de su capital. Más detalles con Aida Palau.
18: El incendio se declaró en la noche del domingo al lunes. 150 bomberos participaron para apagar las llamas. Hubo solo un herido leve, pero no ha quedado nada del mercado. Las llamas lo han devorado todo. El mercado situado en la Rue de Bretagne, en el barrio del Marais, uno de los más antiguos y turísticos de París, fue fundado en 1615 por Luis XIII. En el siglo XVIII tomó el nombre de Les Enfants Rouges, en homenaje a un hospital orfanato donde los niños iban con un uniforme rojo y usaban el mercado como zona de recreo. Con los años se había convertido en un mercado no solo de abastos, sino en un lugar de comida callejera muy apreciado por los turistas.
19: In memory of Alfred Nobel, to Robert E. Hall and Michael Woodford.
10: Escuchamos el anuncio del Premio Nobel de Economía 2026, que fue otorgado a los estadounidenses Robert Hall y Michael Woodford por sus trabajos sobre cómo la observación del comportamiento de empresas y hogares puede ayudar a tomar medidas eficaces para estabilizar la economía. Paola Arisa entrevistó a Pau Pujolas, profesora de macroeconomía en McMaster University, quien explica por qué es importante este trabajo de los ganadores del Nobel.
20: El mayor impacto ha sido cambiar la forma en la que se hace política monetaria en el Banco Central. Hoy en día todos los bancos centrales, la forma como toman decisiones de política monetaria, viene muy bien explicada por los modelos de Woodford, que a su vez incorporan trabajo de Bob Hall y de muchos otros. La idea de que cuando hay un proceso inflacionario, como estamos viendo ahora, el Banco Central va a venir y va a empezar a subir los tipos de interés. Cuando la economía está en una mala situación, cuando la cosa va hacia abajo, el Banco Central se mete y empieza a bajar los tipos de interés para ayudar a crear un poco de boom económico. Todas estas ideas son las que vienen del trabajo de estos dos señores.
10: Y con el Nobel de Economía ponemos punto final a este resumen de Radio Francia Internacional.
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Hola amigos, bienvenidos a su espacio Estilo de Vida. Soy Xiomara Alberto y hoy escucharemos un super programa. ¿Usted ha escuchado alguna vez acerca de el nomadismo digital maduro? Le vamos a contar de qué se trata más adelante. Y recuerde que siempre incluimos un importante consejo de Bernardo Sabateas. ¡Arrancamos el Estilo de Vida para este día! ¡Bienvenidos! ¡Bienvenidos!

0: A lo mejor usted conoce a algún extranjero o ha tenido en carne propia la experiencia de viajar a otro país o dentro de su mismo país, haciendo lo que se llama el nomadismo digital maduro. Y esta representa la evolución natural del movimiento en que nació con esas fantasías de juventud de la antigüedad. Por ejemplo, hacer aventura, ir por todas partes, transformar un modelo de vida estructurado en algo más polite. Ahora quedó atrás el estereotipo del mochilero de 22 años trabajando con una laptop en la playa, donde la arena y el reflejo del sol hacen casi imposible trabajar. Hoy, la demografía del nómada digital promedio ha cambiado. Según las estadísticas globales más recientes, la edad media se sitúa entre los 36 y 37 años, más de la mitad de los profesionales en este ecosistema que superan los 30 o incluso los 40 años. Este fenómeno se sostiene sobre varios pilares fundamentales que definen cómo se vive y se trabaja bajo este nuevo estándar. El fenómeno del slow mating, o viajar más lento. En lugar de cambiar de ciudad o de país cada semana, el nómada maduro practica el slow mating. Se establecen en un destino por periodos de 3 a 6 meses. Ahora, ¿por qué lo hacen? Seguramente reducen drásticamente el agotamiento físico, también conocido como burnout. Abarata los costos del alojamiento. Esto quiere decir que las tarifas mensuales suelen ser más accesibles que las tarifas diarias. Y también porque permiten crear rutinas reales. Además, facilita una inmersión cultural profunda y la oportunidad de generar conexiones auténticas con la comunidad local. Ahora bien, hablemos de la estabilidad legal y la burocracia. Visados nómadas. ¿Será que existen? Hace unos años, los nómadas operaban en un vacío legal, entrando a los países con visas de turistas comunes. La madurez del sector ha hecho que decenas de países regulen la práctica creando visas para nómadas digitales en países como España, Portugal, Colombia, Costa Rica y El Salvador. Ofrecen marcos legales específicos que suelen durar de 1 a 5 años. Esto es para profesionales que demuestren un nivel mínimo de ingresos estables. Esto les da derecho a residir legalmente, abrir cuentas bancarias y alquilar viviendas a mediano plazo o de forma segura. También, estos nómadas digitales tienen logística de alta gama y productividad. El enfoque ya no es sobrevivir con lo mismo, sino replica la comodidad de una oficina corporativa en cualquier parte del mundo. Un nómada maduro prioriza hogares funcionales que busquen activamente alojamiento con sillas ergonómicas, pantallas externas de apoyo y, por encima de todo, conexiones a internet de alta velocidad de respaldo y fibra óptica. También existen los coworking profesionales. Utilizan espacios que compartidos no solo por el Wi-Fi, sino para separar la vida laboral de la personal, hacer networking con otros fundadores de empresas o directivos remotos hace más fácil para ellos una convivencia profesional. Por cierto, muchos de estos nómadas tienen integración de familias y parejas. El nomadismo ya no es una actividad estrictamente solitaria. Un porcentaje creciente de personas viajan en pareja o incluso con niños pequeños. Esto ha impulsado un micronicho como el World Schooling, educación a distancia en ruta para niños, y la búsqueda de destinos que ofrezcan seguridad, servicios de salud internacionales de calidad y un entorno familiar adecuado. Ahora, la sostenibilidad y dar la vuelta. Existe una creciente autoconciencia sobre el impacto que causan. El nomadismo maduro busca una mitigación de la gentrificación y el desplazamiento de los residentes locales. Los profesionales maduros tienden a consumir en comercios de barrio, aprender el idioma local, pagar impuestos bajo los nuevos esquemas y también participar en voluntariados o proyectos que benefician a las comunidades que los acogen. Es por eso y más que todos los nómadas digitales maduros son bienvenidos en este país y también pueden adoptar ese estilo de vida alrededor del mundo. ¿Y usted se animaría a ser un nómada digital maduro? Seguimos con más en Estilo de Vida con Xiomara Alberto.
1: Mis pensamientos me torturan. Todos nosotros tenemos pensamientos automáticos. Es muy difícil. Esto no me va a salir. La gente no me quiere. Me están rechazando. Cualquier tipo de pensamiento, no importa si es positivo o negativo. Estos pensamientos. No me entendés. Me cuesta empezar. No lo voy a poder lograr. Son pensamientos que surgen. Estos pensamientos automáticos en realidad son producto de las creencias nucleares. ¿Qué son las creencias nucleares? Son creencias troncales, en general inconscientes, que producen muchos de estos pensamientos. Acá anoté algunos para compartírselos. Por ejemplo, la creencia troncal, hay algo malo en mí. ¿Qué pensamientos automáticos generan esto? Los celos. Me vas a dejar, el otro es mejor, no soy digno de ser amado, si no encajo en este grupo, todo es por mi culpa, no soy muy cariñoso, hay algo malo en mí. Otra creencia troncal, soy especial y mejor que los demás. Este genera pensamientos de narcisismo, mírenme, criticar al otro, mostrarnos, yo sé más que vos. Disfrútenme. Otra creencia troncal es me van a lastimar, el mundo es peligroso. ¿Y qué pensamientos automáticos genera eso? Atacar, pelear, discutir, ¿qué me está queriendo decir? Todos los pensamientos automáticos de sospecha y de discusión con los demás. Y el otro es hacé lo que sientas. Lo importante es vivir. ¿Y esto qué va a generar? Disfrutar, hacelo ahora, si no nunca lo vas a lograr, movete por tu deseo. Estas ideas troncales generan pensamientos automáticos. ¿Qué hacemos con los pensamientos que aparecen en nuestra cabeza? Primero, tomar distancia de ellos. En vez de decir, soy un tonto, soy un inútil, decirnos, estoy teniendo el pensamiento que soy un tonto, estoy teniendo el pensamiento de que no lo voy a lograr, estoy teniendo el pensamiento, esta toma de distancia nos permite gestionar y descubrir que no somos lo que pensamos. Imagínate un tablero de ajedrez, piezas blancas, pensamientos positivos, piezas negras, pensamientos negativos. ¿Quién sos? Algunos dicen piezas blancas, piezas negras, otros dicen ambos. Bueno, somos el tablero, somos un yo profundo, un espíritu, somos vida, somos más que lo que pensamos. Tomar distancia. Nuestros pensamientos son como llaves. Las llaves las usamos para abrir las puertas. La llave no nos guía. Es como mirar un cuadro. Cuando te venga un pensamiento automático, obsérvalo. No luches, no lo trates de vencer ni superar. Solo obsérvalo. Y así como apareció, se va a ir. Cuestionar nuestras creencias troncales. ¿Quién lo dijo? ¿Y por qué tiene que ser así? No hay nada más cambiante que los pensamientos. Somos más que los pensamientos, somos vida. Y cuando aprendemos a revisar y a cuestionar nuestras propias ideas y a ignorar los pensamientos automáticos, podemos seguir creciendo, buscando ideas más útiles y más sabias. Espero que les sirva.

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9: Escuchemos ahora un poco de jazz. Les invito a disfrutar de selecciones del álbum Suite para piano, jazz y cello de Claude Bolling, interpretado aquí por el maestro en el piano, el cello de Yo-Yo Ma, el bajo de Marc Michel y la batería de Jean-Luc Dayan.

0: Hemos disfrutado de selecciones jazzísticas aquí en Radio Clásica. Eran selecciones del álbum Suite para Cello y Piano Jazz, una composición de Claude Bolling, que el compositor interpretaba en la parte de piano y el cello de Yo-Yo Ma, el bajo de Marc Michel y la batería de Jean-Luc Dallon. Gracias por su preferencia de nuestra emisora en estos días.
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4: Escucharemos ahora selecciones del álbum Dos Amigos, interpretación del flautista Dave Valentin, acompañado aquí por el magnífico Herbie Mann.

0: Eran dos amigos, selecciones del álbum del mismo nombre, interpretando aquí temas para la flauta, Dave Valentine, acompañado por el magnífico Herbie Mann.
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0: Muy buenas tardes a todos. ¿Qué tal? ¿Cómo están? Toda España se ha visto conmocionada por la muerte de Mari Carmen en el hospital, al que la llevaron pocos días después de haber sido desahuciada a los 87 años de edad. También nuestro invitado de hoy, el realizador mexicano Fernando Eymke, aborda como telón de fondo el problema de la vivienda en las grandes ciudades en su película Las moscas, que presenta este sábado aquí en París.
1: Hola. Hablo por el cuarto que tiene en renta.
2: El pago es de 550. No puedes usar lo que sumo. No quiero saber nada del paciente. ¿Tienes alguna duda?
0: Muy buenas tardes, Fernando.
3: Hola, Jordi, buenas tardes.
0: Fernando Eymke, bienvenido.
3: Muchas gracias.
0: A Radio Francia Internacional.
3: Gracias.
0: Imagino que el problema de la vivienda es también grave en una gran urbe como es la Ciudad de México, ¿no?
3: Sí, yo creo que la Ciudad de México cada día se encarece más, la gentrificación es voraz y creo que no se han tomado las medidas. Y esto no es nada más en España, es algo que está sucediendo en todo el mundo.
0: ¿Los fondos de inversión también compran edificios en Ciudad de México?
3: Sí, eso es en todo el mundo está. Es también esta película habla también un poco del sistema de salud, ¿no? Yo veo con preocupación cómo estos problemas de salud están sucediendo en todas partes del mundo, ¿no? Yo creo que como sociedad, cuando la salud se vuelve un negocio, creo que vamos por un mal camino.
0: De momento, en Europa, en Francia en particular, todavía aguanta un sistema de salud solidario, ¿no? Como diríamos. Las moscas, como los fondos buitre, no nos dejan de molestar. Pero no todo en la vida se puede espantar como una mosca. Ese es el postulado filosófico de las moscas de tu película.
3: Yo creo que lo que nos interesaba mucho con las moscas era como estos seres no invitados, molestos, pero que te obligan a abrir las ventanas y las puertas de tu casa, ¿no? Ese era un poco el juego, ¿no? Las moscas las sentimos en nuestras casas cuando estamos solos. Cuando estamos rodeados de gente, no sentimos a las moscas.
0: La enfermedad, la muerte de un ser querido, no se puede espantar tampoco como una mosca.
3: El dolor también, ¿no? Creo que como sociedad tratamos de evitar a toda costa el dolor. Y el dolor es parte de la vida. También muchas veces uno ve lo que se hace en muchas películas o series, ¿no? Es como evitar ese dolor. Decir, la vida es maravillosa, la vida es increíble. Sí, la vida es muy linda, pero el dolor es parte de la vida. Creo que esta película era también era acercarnos al dolor. Era un homenaje al dolor. El dolor también significa vivir.
0: Han pasado más de 20 años desde el estreno de tu ópera prima, temporada de Patos. Sí. ¿Qué ha cambiado en el Fernando Eymke en ese lapso de tiempo? ¿Has madurado quizás ese dolor del que nos hablabas? ¿Lo has sufrido quizás también?
3: Yo creo que esta película, ya desde la anterior, desde Olmo, ya explorábamos. Vanessa Garnica, que es la guionista, y yo ya empezamos a explorar el tema del dolor de frente. O sea, la ausencia, la pérdida estaba en las películas previas, pero en Olmo fue la primera vez que entramos a un hospital en una película, y en Moscas fue, digamos, era parte de la estructura dramática de la historia, o sea, era el clímax de la historia. O sea, ya teníamos una necesidad de entrar a un hospital. Y eso creo que vino, no sé si de una maduración. Me acuerdo que haciendo todo el proceso, que fue un proceso muy largo de escritura, me encontré un texto hermosísimo de Oscar Wilde que decía: donde hay dolor hay un lugar sagrado. Y creo que tuvieron que pasar esos 20 años para tener, a lo mejor, no lo sé, quizás la capacidad humana para, yo con un equipo, acercarnos a ese dolor.
0: El problema quizás es que el dolor no es taquillero. Hollywood evita, ¿no?, esos problemas.
3: Es muy curioso. Yo también lo he pensado muchas veces, pero de verdad, y no es porque esta película la hayamos hecho nosotros, es impresionante la respuesta que ha tenido con el público. La gente, o sea, también el llanto es como, nosotros decimos que como que también ayuda a limpiar tu tu alma, tu espíritu. El llanto también te ayuda a conectar con la persona que está ahí. El llanto, el dolor nos hace más humanos.
0: Es catártico.
3: Es completamente catártico. Y lo que tiene muy bonito esta película, y eso yo lo aprendí del maestro Chaplin, es el humor. El humor también es catártico. El humor también nos hace más humanos. Lo platicamos mucho Vanessa Garnica y yo. El humor es una de las maneras más grandes de respeto hacia otro ser humano. Cuando tú, alguien que admiras, alguien que quieres, que estimas, te acercas con humor y tienes que ser muy cuidadoso. El humor tiene que ser, el buen humor tiene que ser muy inteligente.
0: Es cierto que la idea, la historia de las moscas surge hace más de 20 años gracias a Alejandro González Iñárritu.
3: Sí, sí, sí, sí. Sí, Alejandro había visto Temporada de Patos en la Semana de la Crítica.
0: En Berlín.
3: En Cannes.
0: En Cannes.
3: En Cannes. Vio la película, le gustó y me invitó a una serie de televisión. Era un capítulo por director, podías escribir y dirigir el capítulo. Entonces, cuando me lo dijo, ya mi cabeza empezó a dar vueltas. Me acuerdo esa vez que iba en el coche, es la única vez que agradeció el tráfico en la Ciudad de México, y vi en ese mismo edificio donde filmamos un letrero que decía, se rentan habitaciones para parientes de enfermos. Y ahí ya fue. Escribí el guión en 2 días. Se lo mandé a Alejandro, le gustó, estamos en preproducción. Pero bueno, Alejandro es un visionario y hace 20 años las series no eran lo que son ahora. Entonces, la serie no avanzó, pero se quedó ahí ese guión. Y 20 años después, limpiando una computadora, me encontré el archivo, lo leí, se lo mandé a Vanessa Garnica. Por suerte ya estaba trabajando yo ya con Vanessa. Y nos aventamos a hacer el guión y yo creo que lo habíamos escrito en muy poco tiempo, en un mes, ya teníamos un draft de 90 cuartillas. Como que lo que teníamos en ese momento, bueno, lo que yo tenía,

0: ¿Te inspiraste en algo real, quizás?
1: No, o sea, no, digamos, no he escuchado esas historias en la vida real. Pero te puedo comentar una que seguro la conoces, se ve que eres cinéfilo y me lo comentabas hace rato. El chico de Chaplin. Hay una escena en donde entran a un cuarto para dormir y el niño se esconde debajo de la cama y Chaplin lo está escondiendo del vigilante que está ahí y hay todo un gag ahí. Esa fue una gran inspiración para la película. O sea, a mí me encantaba la idea de estos dos personajes, del padre y el hijo, que también son unos pillos que buscan cómo, pues sí, cómo ahorrar dinero. O sea, cómo, sí, finalmente cuando, a mí me sorprende mucho, ¿no? También esta sociedad donde si hay una necesidad, ¿no? Y se roba un pedazo de pan o algo, es como de, ah, es un robo. Y hay estos ladrones de cuello blanco que roban millones y millones y nadie les dice nada, ¿no?
0: Es terrible la situación en The Boy, en el chico de
1: Sí.
0: Chaplin, pero siempre con humor, ¿no?
1: Es que el humor es, yo creo que es uno de los bálsamos más eficaces que hay.
0: Sí, seguro que hay influencias de Chaplin en tu película. No
1: Todas.
0: puedo evitar en pensar en la película de Truffaut, ¿cómo se llama?
1: Los 400 golpes.
0: 400 coups en francés,
1: Por
0: y en
1: supuesto.
0: Antoine Doinel, que es el
1: Antoine
0: niño que
1: Doinel.
0: tiene más o menos la edad de tu protagonista, ¿no?
1: Sí. No, Truffaut es una de las de mis más grandes influencias. De hecho, él tiene un texto hermosísimo que habla sobre el trabajo con niños en el cine. Y él dice que los niños son cineastas por naturaleza, porque responden muy bien a eventos, o sea, situaciones dramáticas, ¿no? Si nos vamos a drama es acción, ¿no? Y entonces un niño responde a eso. Entonces, por eso los niños son tan, tan, tan buenos en el cine. Cuando son, no sé si la palabra sea bien dirigidos, o cuando el director sabe observar y sabe adaptarse a cómo trabaja un niño. ¿Qué es lo que yo creo que hizo Truffaut con Antoine Doinel? O sea, supo bien cómo adaptarse a ese niño maravilloso.
0: Lo hizo también, que lo adaptó Jean-Pierre Léaud, el actor que lo interpretaba, hizo una
1: Sí,
0: docena de películas con
1: sí,
0: él.
1: sí, sí. Hizo
0: A través,
1: todo este ciclo,
0: creció
1: ¿no?
0: con él,
1: Sí, sí, sí, sí,
0: naturalmente.
1: sí, sí, sí.
0: Terrible. El hecho de haber empleado el blanco y negro quizás te acerca más a esos clásicos.
1: Ay, yo tengo una fascinación por el blanco y negro, me gusta mucho. Yo tuve una educación fílmica muy tardía. Yo realmente crecí viendo telenovelas en México y después tuve esta atracción por el cine y me fui directo a los clásicos y creo que me quedé un poco atrapado ahí. Pero cuando vas a una película, creo que las preferencias del tratamiento visual del director no importan. Lo que importa es la película, la historia. Y después de Temporada de Patos, que fue en blanco y negro, en todas las películas subsecuentes me preguntaba, ¿puede ser en blanco y negro? Y la respuesta era no. En Moscas me hice la pregunta y no tenía la respuesta. Entonces le llamé a María Seco, la directora de fotografía. Le dije, María, ¿qué piensas de que sea en blanco y negro? Y me dijo, sí. Le digo, ¿pero por qué? Me dice, es que el blanco y negro es un tratamiento que capta mucho mejor la esencia de la infancia, que es la inocencia. Y sí. Yo siempre digo, hagan una prueba, tomen una foto de algún sobrino, nieto, amigo pequeño, tómenla en color y después pásenla a blanco y negro. Y el blanco y negro tiene ese poder de, por ejemplo, el brillo en los ojos, la sonrisa, los gestos, porque el blanco y negro son líneas, son formas geométricas. Entonces el blanco y negro es un poco más, espero no sonar pretencioso, pero es un poco más puro. Hay una cosa impresionante que se piensa que el color es lo que le gusta a los niños. Entonces tienes todas estas imágenes, estas animaciones llenas de color, que a veces es demasiado color. Y creo que no están así, ¿no? Hace mucho tiempo, hablando otra vez de Chaplin, hicieron un experimento, entonces pusieron un monitor en una calle y diferentes imágenes, o sea, películas, ¿no? Y medían cuánto tiempo se quedaba la gente. Y en las que más tiempo se quedaba la gente eran las de Chaplin. Y es
0: En
1: blanco
0: blanco
1: y
0: y
1: negro.
0: negro, en blanco y negro.
1: También el blanco y negro lo que tiene es que funciona mejor el gag en blanco y negro, porque es más gráfico el blanco y negro. Entonces funciona mucho mejor el gag en blanco y negro.
0: Hablando de clásicos, en tu película rindes homenaje a un clásico de los videojuegos, Space Invaders, que
1: Sí.
0: tú has transformado en Cosmos Protector, que me parece mucho mejor como nombre de un juego, ¿no?
1: Sí.
0: Es una parte de la historia de la humanidad ya, ese juego.

0: juego, ¿no?
1: Sí, y eso lo que sucedió ahí es que tuvimos una limitante presupuestal. No podíamos conseguir los derechos de Space Invaders. Entonces, los abogados nos propusieron nombres, a Vanessa y a mí. Y cuando nos propusieron Cosmic Defenders Pro, Vanessa y yo somos amigos desde los 14 años. Escuchábamos mucho a Janis Joplin. Y cuando dijeron Cosmic Defenders, dijimos Cosmic, Cosmic Blues, Janis Joplin, va, bien. Defenders, defensores. Y después Pro, tenía que ser Pro. Entonces nos parecía graciosísimo eso. Y a partir de eso, empezamos a, justo de esa limitante, empezamos a crear toda esta metáfora del cuerpo como un cosmos, de los Space Invaders que parecen ser unos invasores, pero que son las mismas células del cuerpo. Y el cuerpo que también trata de defenderse de esos invasores.
0: Como ese caso de
1: Entonces,
0: la madre de
1: exacto,
0: Denise, ¿no?
1: ¿no? Entonces
0: Increíble.
1: fue la limitante lo que nos detonó la creatividad. Yo estoy convencido que las limitaciones siempre son detonadores de creatividad. Y en este
0: Sí,
1: caso así lo fue.
0: es importante ganar también en ese juego, ¿no? Cuando la palabra winner aparece, es una especie de alivio de todo el
1: Claro,
0: público, ¿no?
1: claro, claro. Sí, es que es muy lindo para el niño, ¿no? Es este deseo de ganar que es tan, tan, tan infantil, ¿no? El problema es cuando lo llevamos a etapas más adultas, ¿no? Esa obsesión por ganar y esa obsesión por ser el mejor. Pero como niños, hombre, en un videojuego es de las cosas más hermosas que hay.
0: Cuéntanos, ¿cómo fue el trabajo con Cristian? ¿No te costaba arrancarlo del videojuego? ¿No querías seguir jugando más allá del rodaje?
1: Te cuento una anécdota. Los primeros días, cuando filmas, tienes el set y hay un lugar que se llama el base camp, ¿no? Que es donde los actores van a descansar y bla, bla, bla. Y entonces, entre toma y toma, Bastian iba al base camp y bueno, había una tableta y jugaba con la tableta. Y cuando lo volvimos a llamar al set, Bastian regresaba furioso, como yo hubiera regresado furioso si me quitan de mi celular, ¿no? Y entonces le hablé a Erendira y le dije, a Erendira Núñez, la productora de la película, y le dije, Erendira, hay que quitarle esa tablet. Y me dijo, no, imposible, no se la podemos quitar. ¿Pero cómo? Y me dijo, no, no, a ver, espera, yo lo voy a solucionar. Entonces lo que hizo Erendira fue hablar con todo el crew y pedirles que al día siguiente todos llevaran un juguete, algo, crayolas, papel, plastilina, y jugaran con él. Y entonces todo el crew estaba comprometido a jugar con el niño. Lo hacían de una manera muy, muy natural, o sea, no era una obligación, pero el niño jugaba con ellos y esa tablet nunca volvió a aparecer, nunca la tocó.
0: Hay una escena en la película en la que el protagonista habla con un vendedor de juguetes en la
1: Ah,
0: calle.
1: sí.
0: He leído que es un vendedor real que vende
1: Sí.
0: juguetes en la calle.
1: Sí, y toda esa escena fue, la fuimos montando, improvisando. Esa bocina apareció horas antes. Entonces María y yo la fuimos montando. Me acuerdo que teníamos una hora o menos para hacerla. La luz se nos estaba yendo, no había luz. Fue una escena como muy complicada, pero fue de una belleza, porque además ves al vendedor y atrás ves a la gente y no son extras, o sea, son gente que estaba caminando ahí. Nunca, nunca detuvimos el flujo del lugar, nunca obstruimos. Entonces, sí, o sea, es lo que, lo, no, no, o sea, trabajar con la realidad es una de las cosas más gratificantes que hay. De hecho, mañana tenemos la oportunidad de dar una masterclass con la Sorbona, con la Casa de México en París, y vamos a hablar un poco de esa escena y del trabajo con la realidad. O sea, cómo la realidad te puede dar unas posibilidades enormes. A mí, y bueno, los 400 golpes de Truffaut es muy basada en la realidad.
0: Buñuel, en México, precisamente
1: Claro,
0: también,
1: claro,
0: Los
1: claro.
0: Olvidados.
1: Sí. Yo creo que la realidad es, a mí me parece, es como de uno de los, si la sabes observar, si tienes la paciencia, si tienes el equipo de gente, o sea, la gente dispuesta a esperar, a arriesgar también. O sea, ha habido veces que le apostábamos a la realidad y nos íbamos con nada en la bolsa.
0: ¿Has hablado con Cristian, con el personaje de qué le parecen los nuevos juegos electrónicos, que son verdaderas películas ya, ya no son pequeños marcianitos que
1: Sí, no,
0: bajan?
1: ya son mucho, mucho más elaborados.
0: Quizás han perdido esa magia que tenían, ¿no? El
1: Space sí, Invaders. Yo creo que había algo muy, muy, muy fascinante. Es interesante porque en México sigue habiendo esas maquinitas. De hecho, hay, por ejemplo, unos que se llaman pinball, ¿no? El pinball
0: sí,
1: que le pegas y también hay esas maquinitas. Yo creo que son juegos tan inocentes y tan sencillos que tienen mucho, mucho, mucho encanto.
0: La masterclass de este sábado en la Sorbonne, ¿habrá pantallas también de videojuegos o...?
1: Tendremos una pantalla para poner unos. Vamos a presentar también un cortometraje que hicimos hace algunos años sobre la revolución en México. Hablaremos de ese cortometraje. Afortunadamente pude registrar todo el proceso. Y entonces, desde las ideas iniciales, el proceso de casting, gente, actores no profesionales. Y después analizaremos una escena de moscas, justamente la del vendedor.
0: Y por la tarde-noche, vas a estrenarla en el cine Luminor Hotel de Ville, en el marco del Festival Viva México. ¿Qué supone para un realizador como tú estrenar aquí en París?
1: Ay, pues
0: El país de Truffaut.
1: claro, para mí es fascinante. Para mí, obviamente también, yo crecí con Truffaut, o sea, mi educación se hizo con Truffaut, no crecí con él, mi educación visual se hizo con Truffaut y con Godard. Para mí, haber visto Sin Aliento, ¿no? Cuando tenía, no sé, 18 años, 17, que quería entrar a la escuela de cine,
0: Es un shock.
1: me volteó el cerebro. Creo que es una película que me impactó mucho, que quizás en ese momento no entendí. Es una película que he tenido que ver varias veces, por suerte. Es una película que no se agota, no se cansa. Entonces, estar aquí es como es un sueño hecho realidad, y poder presentar la película en una sala cinematográfica. Yo creo que las salas cinematográficas se han vuelto uno de esos espacios donde todavía tenemos oportunidad de formar comunidad y de compartir una historia en comunidad. Yo creo que las salas cinematográficas, las películas se ven mejor no solo por el tamaño, que es mejor, y por el sonido, que suena mucho mejor, pero lo más importante es porque se ven las películas en comunidad. Es como si regresáramos a hace miles de años, cuando nos reuníamos alrededor del fuego y contábamos esa historia, ¿no? Ahora creo que el fuego ya no está, la luz, perdón, ya no viene de ese fuego, sino viene de un foco muy potente. Pero es eso, son igual, sombras, ¿no?
0: Mejor que reír o llorar en comunidad en la sala oscura, ¿no?
1: Ha sido impresionante desde Berlín, que presentamos la película en la Berlinale en febrero. De verdad, escuchabas en el momento en donde la historia se vuelve más trágica. Empezabas a escuchar los sonidos de las bolsitas de papel desechable,
0: De
1: y
0: Kleenex,
1: empezabas, sí, a escuchar
0: digámoslo.
1: cómo la gente, pues sí, se sonaba la nariz. O sea, creo que también eso ha sido una de las experiencias más lindas de esta película, porque en las películas previas había más risa. Y en esta, como te comentaba al principio, hay más dolor, y es muy lindo, ¿no? Escuchar cómo la gente también puede, como decía, como lavarse el espíritu, ¿no? Pero también hay risas. O sea, yo creo que esta película tiene un balance muy, muy, muy lindo, ¿no? Y otra cosa importante de esta película es que, a pesar de que hay estas situaciones dolorosas, no hay una manipulación, ¿no? Como se hace mucho también en cierto tipo de cine, ¿no?
0: En fin, pues ya lo saben, tienen una cita este sábado 10 de octubre en el cine Luminor Hotel de Ville, al lado del Ayuntamiento de París. No olviden los papeles, los pañuelos
1: Sí,
0: higiénicos,
1: los paños.
0: los Kleenex, como les
1: Sí.
0: llamamos, para la proyección de Las Moscas, película de Fernando Émpica. Muchísimas gracias, Fernando. Mucho
1: Gracias a
0: éxito
1: ti.
0: aquí en París.
1: Gracias, Jordi.
0: Permíteme también que dé las gracias a Vanessa Loiseau y a Julian Lange, quienes se han ocupado hoy de la realización del programa. Y
1: Gracias.
0: también saludar a nuestros telespectadores, porque también los tenemos, que
1: Por
0: nos siguen
1: favor.
0: en toda América, desde Chicago hasta la Patagonia, pasando por la Ciudad de México seguramente, gracias a una cadena de televisión que se llama UCL, un canal latino que emite desde Montevideo, en Uruguay.
1: Y yo nada más puedo dar una nota
0: Por
1: rapidísimo,
0: supuesto.
1: nada, manifestar nuestra solidaridad con los estudiantes.
0: Naturalmente. Desde aquí esperemos que la Sorbona mañana no se reproduzca mayo del 68. Hablaremos pasado mañana.
1: Es complicado.
0: Y a ustedes, muchísimas gracias por su atención y les damos cita para una nueva edición de El Invitado de Radio Francia Internacional.

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0: Hoy tenemos el gusto de contar con la visita de Maikov Álvarez para poder conversar un poco sobre la 13ª edición de Acuerda Viva en este 2026. ¿Qué tal? ¿Cómo está? Bienvenido.
1: ¿Qué tal? Muchas gracias. Feliz de estar de vuelta aquí, año con año. Aunque a veces siento que pasa mucho tiempo, ¿no? Para incentivar este tipo de eventos con relación a la guitarra clásica. Pero aquí estamos.
0: Y un evento obviamente muy importante porque ustedes se han encargado de generar el interés de la gente también para poder año con año estar realizando ese tipo de actividades.
1: Sí, una sorpresa es que el público está constantemente cambiando año con año. Hemos tratado de tener un público cautivo, pero es difícil. En la actualidad hemos percibido que es muy complejo hacer llegar a las personas a un espacio, sobre todo a los jóvenes. Entonces ha sido un reto realmente en esta edición. Hemos compartido con instituciones y con organizaciones para generar, digamos, una invitación más directa y facilitándoles, por supuesto, el acceso para que haya mucha más participación, porque siempre me encuentro personas que me preguntan, bueno, ¿cuándo tiene concierto? Y yo les digo, bueno, acaba de pasar el festival. Ah, yo no sabía. Entonces es muy común que esto, pues la difusión sea un poco compleja, pero parte de esa difusión es que estemos acá ahora en Radio Clásica y de hecho agradezco el espacio porque siempre nos han apoyado año con año y han estado abiertos siempre a poder difundir todo lo que tiene que ver con la guitarra clásica.
0: Debemos destacar que para esta presente 13ª edición serán 3 fechas en las cuales estarán desarrollando diferentes actividades.
1: Sí, 3 fechas, correcto. El jueves 15 iniciamos por la mañana con una masterclass en la Universidad Dr. José Matías Delgado a las 9:30 a.m. en el campus 1 de la universidad. Está más que nada orientada a estudiantes de la licenciatura en música. Y por la tarde, el mismo día, tenemos otra masterclass en un nuevo espacio que he inaugurado recientemente, que se llama Maikov Álvarez Guitar Studio. Ahí estaré con mis estudiantes personales, más todas las personas que quieran sumarse, conocer el espacio y estar, digamos, entablando una simple conversación con estos invitados que son guitarristas de trayectoria internacional.
0: Entiendo que también como parte de estas actividades vamos a tener un concierto inaugural en el Museo Nacional de Antropología, ¿verdad?
1: Correcto. El viernes 16 tenemos el concierto de inauguración a cargo de nuestros invitados. Ahí van a participar la mayoría de invitados. Tenemos de El Salvador al dúo Hernández Avilés. Es un dúo de 2 guitarristas relativamente jóvenes y que pues han seguido esta tradición de la guitarra clásica. Son de los pocos que se han mantenido constantes y se han preparado y formado. Luego también tendremos la participación de Mircea Gongoncea, que es de Rumanía, pero actualmente reside en Los Ángeles y es docente en la Universidad de Los Ángeles de guitarra clásica. Y también con Alex Contreras, que viene desde Chile.
0: Este concierto es la única actividad que tiene un costo de ingreso.
1: Correcto, el valor es de $7 y habrá venta en taquilla. Y también pueden acceder a la página de Acuerda Viva, que es www.acuerdaviva.com. Ahí encontrarán un enlace para poder hacer la compra en línea.
0: Y en el caso del día sábado 17, ¿cuáles son las actividades que vamos a poder disfrutar?
1: El sábado 17 arrancamos a las 9:30 a.m. con el encuentro de escuelas y ensambles de guitarra. Está justamente orientado para aquellos espacios donde se fomente la guitarra clásica participen activamente. Entonces es un espacio para que ellos puedan demostrar el trabajo que han realizado, en este caso, año con año, porque los participantes han sido, digamos, constantes año con año, desde que arrancamos con esta iniciativa, que fue hace 2 años. Entonces vemos la evolución, ¿verdad? Cada año pues presentan algo mejor. Tendremos participación, por ejemplo, desde San Martín, de la Escuela de Música de la Parroquia Sagrado Corazón. También tendremos el acompañamiento de la orquesta Rafael Olmedo, que es un proyecto de una organización en San Vicente. Son jóvenes que igual montan repertorio salvadoreño. Tendremos la participación de Omni Music School, que es una academia privada. La Escuela San Alfonso, la Escuela Marista San Alfonso, va a llevar a sus estudiantes también. Estudiantes de la Universidad José Matías Delgado y alumnos particulares.
0: Nos encantaría, Michael, que pueda realizar una invitación al público de Clásica para que pueda sumarse a esta edición.
1: Claro, pues invitamos a todo el público que nos escucha en este momento a que no se pierdan esta que hemos denominado la Gran Fiesta de la Guitarra en El Salvador. Es el único festival internacional de guitarra actualmente y año con año hacemos el esfuerzo justamente para que sea del deleite de todos los salvadoreños. Si ustedes nos acompañan, nosotros encantados de poder seguir dando este servicio, esta labor a la sociedad del Salvador. Cordialmente invitados. El concierto de inauguración es el viernes 16 a las 7:30 p.m. en el auditorio del Museo Nacional de Antropología, MUNA. Se me olvidaba algo, perdón. Invitarlos también, porque el sábado 17 tendremos el concierto colonial en la ciudad de Suchitoto. Este concierto será gratuito y se realizará en el Centro de Arte para la Paz. Sábado 17, 6:30 p.m., entrada gratuita, Suchitoto, Centro de Arte para la Paz.
0: Michael, como siempre, un gran placer tenerlo por acá en nuestro estudio y gracias por acompañarnos.
1: Ok, bueno, a ustedes, gracias.
2: De Johann Sebastian Bach, les invito a disfrutar a continuación del concierto para piano y orquesta en re mayor, composición catalogada BWV 1054. El piano de Oleg Malov es acompañado por la Orquesta Estudio de Música Clásica de la ciudad de San Petersburgo bajo la dirección de Alexander Titov.

0: Era el piano de Oleg Maloff, la Orquesta Estudio de Música Clásica, dirigida por Alexander Titov, una orquesta de la ciudad de San Petersburgo, interpretando el concierto para piano y orquesta en re mayor, una obra de Johann Sebastian Bach catalogada BWV 1054.
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12: Saludos y bienvenidos a una nueva entrega del Deportivo de Radio Francia Internacional. Sería muy difícil, casi imposible, analizar lo que significó la figura de Leo Messi para la selección argentina. El delantero nacido en Rosario ponía el punto final con la selección de sus amores, con la que vivió muchos contrastes para llegar a ser el máximo goleador de su historia y en la que tuvo que demostrar con creces por qué es catalogado como uno de los mejores futbolistas del planeta, si no el mejor. En compañía de nuestro corresponsal en Buenos Aires, Natalio Cosoy, informaremos de lo que fue el último partido de la Pulga con la albiceleste, donde el público argentino pudo despedirlo con la gran emoción que conlleva una despedida como esta. Pero también, en el programa de hoy, nos acercaremos a la Liga con los resultados más destacados y una página polideportiva plagada de títulos. Hoy es lunes 12 de octubre, escuchan los deportes en RFI, sean todos bienvenidos. Entramos en materia. Saludos desde París. Después de dos largas semanas de encuentros de selecciones, el fútbol volvía a los diferentes campeonatos para encarar una temporada invernal en la que se multiplican los compromisos. Y es que mañana martes se reanuda igualmente la Liga de Campeones tras una jornada inaugural que ya quedó en el olvido. Entre los destacados esta semana habrá que estar atentos a los duelos en el Atlético de Madrid, Manchester United, Roma, Real Madrid y Manchester City, Paris Saint-Germain. Entre tanto, aquí en el campeonato francés, la Ligue 1, Mónaco sigue asentado en el liderato a pesar de empatar a dos goles frente a Toulouse. Los monegascos cuentan aún con una mínima renta de un punto para distanciarse de Lille y Rennes, quienes completan el podio provisional. Lille ganaba 1-0 en su casa ante Le Havre, mientras que Rennes goleaba en su feudo 4-1 a Auxerre. Notorio es que estemos en la sexta fecha y el PSG aún no se encuentra en ese podio. A los parisinos les tocó ir contracorriente en su cancha para finalmente ganar 3-1 a Le Mans, lo que les da para igualar la cuarta plaza con un Olympique de Lyon que perdía en el estadio de Lens 2-1 y con sus vecinos del París Football Club que también caían en su visita a Lorient con un marcador de 1-0. Ahora sí, ha llegado el momento de hablar de la despedida de Leo Messi con su selección. Viajamos hasta Buenos Aires.
13: El no venir más va a ser un dolor muy grande. Le juro que me gustaría venir toda la vida porque jugar en la selección argentina es lo más lindo que te puede pasar. Lo más lindo que te puede pasar. La verdad que no me quiero ir de acá. No quiero dejar la cancha. Solo decirle que los quiero. Los voy a extrañar. Y soy un agradecido a Dios, como dije, de ser argentino. Orgulloso de ser argentino y de haber cumplido el sueño con todos ustedes. Muchas gracias, los quiero.
12: Es la noticia de la semana, puede que del mes, y para muchos aficionados de la selección argentina la noticia del año. La pasada semana se vivía en la cancha monumental de Buenos Aires uno de los momentos más emotivos de la historia del fútbol argentino luego de que el astro Leo Messi colgase los botines con su querida selección. Lo de menos sin duda fue el resultado de 3-0 con el que el albiceleste ganaba la selección de Benín en encuentro más que amistoso. Leo decía adiós con la remera de su país participando en 209 ocasiones con ella más marcó 126 goles que le convierten en el máximo goleador de la historia del albiceleste y para siempre quedará como el hombre que le dio dos Copas de América y un Mundial y que devolvió al combinado de Maradona y Kempes a lo más grande del fútbol mundial. En Buenos Aires y tras la resaca emocional que supone este encuentro de despedida se encuentra nuestro corresponsal Natalio Cosoy. ¿Qué tal la resaca, Natalio, tras la despedida de Messi? ¿Aún reina la emotividad?
14: Mira, sí, yo diría que no solo reina la emotividad, sino toda la conversación pública en torno a la despedida de Messi y al fin de ese ciclo. Hablé con hinchas, conversé, pero también venía siguiendo la conversación, obviamente, que estaba dando todo el mundo alrededor de la despedida de Messi, y lo que aparecía todo el tiempo es muchísimo cariño. Vos sabés que por ahí otras grandes figuras del deporte, depende del país, depende de la historia, a veces generan tensiones, tienen claroscuros. Es cierto que en el inicio de Messi en la selección hubo discusiones, hubo quienes dudaron, pero hubo un momento en el que Messi se empezó a consolidar y en el que se volvió una figura cristalina, prístina, casi sin claroscuros. Es interesante eso. Y es muy difícil encontrar a alguien en Argentina que no sienta un cariño especial por la figura de Lionel Messi, que además es una persona muy cuidadosa en sus apariciones públicas. De hecho, escuchábamos el discurso que dio al cierre de esta despedida y él decía en ese contexto, creo que es la vez que más hablé en mi vida públicamente, porque él se cuida y se cuidó siempre mucho de cuánto hablaba públicamente. Y como te decía, es una figura que también se ve como modelo, como ejemplo de cómo hay que encarar la fama y el éxito también, ¿no? Es un tipo muy humilde en el sentido de siempre pensando en su rol dentro del equipo. Todo el mundo le dice permanentemente, sos el mejor del mundo, y él nunca dice, yo soy el mejor del mundo. Siempre dice que juega en función del equipo y que gracias al equipo hace lo que hace y que él quiere que al equipo le vaya bien. Entonces todo eso se vio reflejado y la gente que iba al estadio iba también a ver a esa persona y a experimentar esa despedida. Y sabes qué, era interesante, vos decías el 3-0 es anecdótico, el partido es anecdótico, claro que era anecdótico, era la selección número 2 del ranking FIFA, Argentina contra la 89 del ranking FIFA,
12: ya ves.
14: Benín, para el futbolero clásico era casi hasta cuestionable que sea ese el partido de despedida, pero la gente que iba a la cancha me decía, yo no vengo a un partido de fútbol, yo vengo a una fiesta, yo vengo a la fiesta de despedida de Messi.
12: Pues si te parece, Natalio, vamos a escuchar a alguno de esos aficionados argentinos que estuvieron presentes en el Monumental y con los cuales pudiste conversar.
15: Sin vos, imagínate, una sensación hermosa. La verdad, venir en familia a compartir la experiencia de despedirlo a Leo es lo más. Así que imagínate el recuerdo que le queda a él.
16: Me pareció que era una fecha importante y bueno, ya tengo tiempo y disponibilidad y por eso quise venir.
17: Nosotros fuimos al Mundial, lo seguimos desde el Mundial, lo pudimos disfrutar allá y venimos a acompañarlo para este cierre tan importante en su vida, en el fútbol y por todo lo que nos dejó.
18: Y mira, yo tenía horas de compensación de horas que me las podría haber dejado para mis vacaciones, aumentar días, pero no quise, quise tomármelas para él, únicamente para él.
19: Es algo que se da una vez no sé cada cuántos años y no podía ser que, siendo contemporáneo de él, no lo podíamos disfrutar en vivo, en directo.
20: El partido fue un partido más. El tema es la emoción de tenerlo a Leo por última vez adentro de una cancha con la camiseta argentina. De a ratos lindo, en el final un poquito amargo, pero nada, por Leo todo. Así que nada, hay que disfrutar lo que tuvimos y recordarlo siempre adentro de la cancha.
12: Y ahora, Natalio, la pregunta que muchos aficionados se hacen en Argentina. ¿Cómo será la vida, el recorrido del albiceleste sin Leo?
14: Todo es interesante. Mira, primero, algo que se escuchó mucho es, ya está, se cerró. No está esta cosa de la exigencia de, no, pero ¿cómo se va a ir? Tiene que seguir, no importa los 39 años, él todavía tiene mucho para dar. Eso no está. Él dio todo lo que tenía para dar. Y lo otro que acompaña eso, que es interesante, porque es, yo diría que es casi una transformación del hincha o de la hinchada en Argentina, es, no, bueno, está bien, el equipo está bien, incluso pasó con el Mundial, cuando Argentina quedó segundo, no pudo ganar la final, no fue duramente criticada. Al revés, fue bueno, este equipo dio todo lo que pudo, la peleó hasta el final y aparece eso en el discurso público. La idea de, bueno, a ver cómo se puede reconstruir, a ver qué pasa ahora. Y una de las claves es qué va a pasar con Lionel Scaloni, el técnico argentino. Ahora aparece, él primero decía, bueno, yo tengo contrato hasta fin de año, no sé, después veremos. Ahora parece que está en negociaciones y existe la posibilidad de que se quede. Y también lo que viene es la recomposición, el rearmado de este equipo, sin Lionel Messi. Aparecen nombres jóvenes, ¿no? Algunos los vimos jugando en el partido de despedida, Agustín Giai, Nicolás Paz, Lionel Flores. También se habla de nombres como Franco Mastantuono, Giovanni Simeone, que son todos personajes del fútbol mundial con mucha presencia, con mucha proyección, que pueden sumarse a los que ya van ahora a ser los históricos. Cristian Cuti Romero, que queda como capitán. Bueno, el Dibu Martínez, que queda en el arco. Esperamos que quede, digamos, la idea es que eso queda como la estructura de los históricos a las que se suman estos jóvenes. Lautaro Martínez, Lisandro Martínez, Alexis McAllister. Digo, ese es el equipo sobre el cual se va a armar la nueva selección sin Messi. ¿Sabes qué pasó? Una cosa interesantísima, digo, en términos narrativos.
12: Muy rápida porque no tenemos mucho tiempo, pero cuéntamela, que es todo
14: Messi
12: interesante.
14: Messi hizo el gol. Messi hizo un gol, pero además dio dos asistencias muy importantes. Una a Nicolás Otamendi, que es otro que se retira y que se va, y la otra a Nico Paz, que es la nueva sangre que se suma al equipo. Y como te decía, lo que hay es expectativa y sueños de que tal vez aparezca un nuevo 10 o que ese 10, esa camiseta, ya quede separada y ya después de la salida de Messi no se use nunca más. Esto justamente me decían los hinchas alrededor del Estadio Monumental.
21: Como todo argentino, viste que somos futboleros, siempre esperamos los más. Y bueno, yo pienso de que van a andar bien porque le deja ese legado Leo, ¿viste? Entonces, bueno, yo creo que van a andar bien, son pibes jóvenes. Y es buena la selección, tenemos una mejor selección.
18: Eso, hay una camada de juveniles muy importante que también están en buen nivel. Y bueno, la 10 es muy fuerte, llevarla es muy pesada. Así que no sé, quien se la ponga va a tener que tener muchos recursos. Porque para mí la 10 tiene que estar escondida, ya no tiene que

0: izquierda, y la otra la aparición de quien entiendo que fueron los que pagaron ese show, que es esta empresa de seguros, que generó bastante irritación, como innecesario, ¿por qué se suben, si se quiere, a la despedida de Messi, algo emotivo, algo que no necesariamente tiene que ver con el negocio? Otros dijeron, el fútbol siempre tiene su lado de negocio y esto es parte también del fútbol. Ahí se abrió esa discusión que siempre está dando vueltas en torno al fútbol y esta vez se disparó por la aparición de esa marca en el medio de esta emotiva despedida donde lo que se esperaba era otra cosa.
1: Habrá más despedida de Leo Messi cuando se retire definitivamente como futbolista, seguramente, y lo estaremos esperando, y seguramente será otro gran show, otro gran momento lleno de emoción y muchísimo sentimiento. Natalio Cossoy, corresponsal de RFI y France 24 en Buenos Aires, muchísimas gracias por la información. Estamos pendientes de la era post-Messi con la selección argentina. Un fuerte abrazo.
0: Gracias, abrazo.
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1: Entramos ya en nuestra página polideportiva, que esta semana viene muy cargada. Por ejemplo, en ciclismo, el noruego Peter Strandhagen conquistaba ayer domingo la 120 edición de la Paris Tour aquí en Francia, al imponerse por delante del belga Jasper Stuyven y del francés Christophe Laporte, su compañero en el equipo Visma. Todo esto ocurría un día después de que la promesa del ciclismo francés Paul Seixas se alzase con el primer monumento de su carrera al ganar en solitario el Giro de Lombardía en Como. Con tan solo 20 años y 16 días, el ciclista de la formación Decathlon se convierte en el vencedor más joven en las 120 ediciones de la Clásica de las Hojas Muertas, una de las cinco carreras de un solo día de las más prestigiosas del calendario ciclista. En tenis se está desarrollando el penúltimo Master 1000 de la temporada, el último, recuerden, será aquí en París. Mientras tanto, el torneo de Shanghái, donde caía a las primeras de cambio el reciente ganador del torneo de Tokio, la leyenda serbia Novak Djokovic, a manos del polaco Hubert Hursak. Y ya que hablamos de leyendas, habrá que hablar de las que ya están retiradas luego de que la pasada semana se dejasen ver en Madrid algunas de ellas con motivo de la presentación del primer máster inclusivo. Entre otros se encontraba John McEnroe y la argentina Gabriela Sabatini, triunfadora del US Open en 1990, quien quiso visibilizar la igualdad entre el tenis femenino y masculino, entre otras cosas.
3: Es algo que se viene trabajando ya desde mi época un poco, ¿no? Que siempre hubo mucha diferencia entre los hombres y las mujeres y se está empujando y trabajando para que eso deje de tener esa diferencia, ¿no? Y creo que se está logrando. Hacemos todos el mismo esfuerzo y trabajo para poder estar compitiendo y por eso creo que vale lo mismo, ¿no? Sí, está el número uno en Sabalenka, pero creo que en las mujeres rota mucho más, ¿no? El ranking y quién gana en los torneos. Creo que eso es positivo también, que no estén siempre las mismas ganando y dominando el tenis.
1: Finalizamos con motor luego de que el italiano Marco Bezzecchi se alzase con la victoria en el Gran Premio de Indonesia de MotoGP, mientras que el español Jorge Martín se puso a la cabeza de la clasificación general cuando faltan cinco carreras para el final de la temporada. Y en Fórmula 1 fue el tetracampeón del mundo, el neerlandés Max Verstappen, quien en su décima participación al fin conseguía coronarse en el Gran Premio de Singapur, por delante del monegasco Charles Leclerc de Ferrari y del joven italiano Kimi Antonelli de Mercedes, quien sigue liderando cómodamente el campeonato del mundo. Con esta nota ponemos el punto final a la información deportiva en RFI. Charlie Amadou estuvo acompañándonos en el control técnico de sonido. Les habló Carlos Pizarro. Volvemos dentro de 7 días. Hasta entonces, ya saben, traten, intenten, procuren, aspiren a ser felices en la medida de lo posible. Un saludo, adiós.

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2: Escuchemos ahora el concierto número 2 en re mayor, catalogado K314 de Mozart, con la flauta de James Galway, la Orquesta de Cámara de Europa, dirigida por el flautista en persona.

0: era la flauta de James Galway, quien en esta ocasión también dirigía la Orquesta de Cámara de Europa en este segundo concierto en re mayor, catalogado K314 de Wolfgang Amadeus Mozart.
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8: Escuchemos ahora la obra Coppelia, ou la fille aux yeux d'émail, una obra de Leo Delibes que interpretan para nosotros los músicos de la Orquesta Sinfónica de Filadelfia bajo la batuta de Eugene Ormandy.

Hemos escuchado la Orquesta Sinfónica de Filadelfia, dirigida por Eugene Ormandy, interpretando la obra Coppelia, Ulla fille aux yeux de Maille, una composición de Leo Delibes.

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10: De Leroy Anderson, les invito a disfrutar ahora del concierto para piano y orquesta en Do Mayor. El pianista Stuart Goodyear es acompañado por la orquesta Pabst de la ciudad de Cincinnati, en Estados Unidos, que dirige Eric Kunzel.

0: Era el pianista Stuart Goodyear, la orquesta Pops de la ciudad de Cincinnati en Estados Unidos, dirigida en esta ocasión por Eric Kunzel, interpretando el concierto para piano y orquesta en Do mayor, una composición de Leroy Anderson.
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7: 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Vamos a escuchar ahora la Suite Sinfónica de Los Miserables, composición de Alain Boublil, que interpretan el coro y orquesta sinfónica de la ciudad de Bournemouth bajo la dirección de Anthony Inglis.

Eran el coro y orquesta sinfónica de la ciudad de Bournemouth, en Inglaterra, bajo la dirección de Anthony Inglis, interpretando aquí la suite sinfónica de Los Miserables, una composición de Alain Boublil.

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11: Bienvenidos a Clásicos Renovados, el espacio donde la música no tiene fronteras y donde cada nota, cada acorde, nos recuerda que lo clásico puede ser de cualquier época y de cualquier lugar. Soy Enrique Mancía, cantante lírico, comunicador y apasionado de esas fusiones que nos hacen escuchar lo conocido como que si fuera algo nuevo. Bienvenidos a Clásicos Renovados, y este día nos convertimos en el lugar donde las guitarras eléctricas se visten de gala y el rock sube a la máquina del tiempo. Soy Enrique Mancía y hoy preparamos una travesía por los himnos del rock, pero reinterpretados con alma vintage, estilo jazz y emociones desbordantes. Prepárate para un viaje musical que mezcla a Guns N' Roses, Queen, Aerosmith y Nirvana, con el swing, el soul, el jazz de antaño. Y esto no es nostalgia, es reinvención sonora de alto calibre. Sweet Child O' Mine, en un estilo New Orleans, un cover de la canción de Guns N' Roses, interpretado por Mitch Verden. Un clásico de hard rock convertido en una fiesta de jazz de Nueva Orleans. Mike Braden inyecta fuerza y sensualidad a esta versión que baila entre lo melancólico y lo celebratorio. Pero el dato importante es que el riff más icónico de los 80 se transforma aquí en un lamento elegante con swing, trompetas y un ritmo de funeral jazz que revive de forma única.

Who Wants to Live Forever, West Side Story Style. Queen viene con esta canción y Jukebox Postmoderno la adapta a un estilo como el musical West Side Story, interpretada por Morgan James. Esto refleja drama, cuerdas y toda la magia de Broadway se abrazan en esta reinvención de uno de los temas más emotivos de Queen. Morgan James lleva esta canción al territorio del West Side Story, evocando una tragedia amorosa cinematográfica que eleva aún más su intensidad. Escuchémosla.

Ragdoll, 1920 Hot Jazz. Este cover tomado de Aerosmith e interpretado por Jukebox Postmoderno y cantado por Veronica Swift, de lo salvaje a lo elegante, esta versión convierte la energía cruda de Aerosmith en una pieza de hot jazz sacada de un speakeasy de los años 20. Dato importante, Veronica Swift despliega técnica y carisma al estilo de Bessie Smith, manteniendo el alma sensual de la canción original.

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You Give Love a Bad Name. Esto en un estilo vintage blues, esta canción de Bon Jovi, hecho por Jukebox Postmoderno, interpretada por Jenny Lena. Esta canción canaliza la energía del blues profundo con tintes de cabaret. Jenny Lena convierte el despecho ochentero en una confesión poderosa con tintes teatrales. Es una de las pocas versiones, cabe aclarar, que logra hacer que un grito de guerra amoroso se transforme en una balada desgarradora de bar neoyorquino.

Smell Like Teen Spirit. Esta versión orquestal de los 60, tomada de la canción de Nirvana y cantada por Alicia Porter. Un groove en clave de sinfonía retro, esta adaptación convierte la rabia adolescente en la elegía sofisticada con cuerdas, oboes y dramatismo. Es una de las versiones más radicales de Nirvana jamás hechas. La furia del punk convertida en un poema orquestal.

no surprises. En estilo jazz vintage de 1930, esta canción de Radiohead toma fuerza por Chloe Fioranzo y el arreglo de Jukebox Postmoderna de Scott Bradley, y tiene un cierre con dulzura melancólica. Este clásico de Radiohead se presenta como una delicada joya de radio antigua, un saxofón suave y la voz etérea de Chloe Fioranzo. Es un homenaje al jazz de salón, estilo Art Deco, que le da a la tristeza una belleza inesperada.

0: Y hoy viajamos por la historia del rock, desde la distorsión hasta el saxofón, desde el estadio hasta el salón de jazz. Y si algo nos queda claro, es que los clásicos no envejecen, se transforman, se reinventan y siguen tocando fibras. No importa si naciste escuchando Queen o si descubriste Nirvana en un vinilo prestado. La música es un puente que une generaciones, estilos y emociones. Esto fue Clásicos Renovados por Radio Clásica 103.3 FM. Los espero los lunes a las 5 de la tarde y con su repetición los viernes a la misma hora. Nos escuchamos en el próximo viaje sonoro.
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15: Hola amigos, gracias por estar con nosotros. Hoy nos acompaña el licenciado Juan Gilberto Ramírez de Laboratorios Suizos. ¿Qué tal? ¿Cómo está? Bienvenido.
16: Pues bien, un gusto saludarles y como es costumbre, muchas bendiciones para todos.
15: Hoy vamos a hablar de algo que muchas personas descuidan, la salud de las vías urinarias y de los riñones. Vamos a conversar un poco por qué es importante limpiar las vías urinarias al menos 2 veces al año y cómo las píldoras de WIT de origen natural nos pueden ayudar.
16: Pues mire, es importante porque los riñones funcionan como el sistema de filtración del cuerpo. Todos los días elimina toxinas, exceso de sales y desecho a través de la orina. Si las vías urinarias no están bien o en buenas condiciones, estos desechos pueden acumularse y aumentar el riesgo de infecciones o inflamación. Y cuando hablamos de limpiar los riñones, nos referimos a apoyar el funcionamiento natural del sistema urinario, ayudando a eliminar las impurezas, los residuos y microorganismos que pueden acumularse con el tiempo. Es una forma de cuidado preventivo, similar a cuando cuidamos el hígado o el sistema digestivo.
15: Licenciado, ¿quiénes son las personas que son más propensas a tener estos problemas urinarios?
16: Fíjese que las mujeres, porque su anatomía facilita las infecciones de las vías urinarias, los adultos mayores, personas que retienen la orina por muchas horas, quienes consumen poca agua, personas también con antecedentes de infecciones urinarias recurrentes o con retención de líquidos o que sienten ardor o molestias ocasionales al orinar.
15: ¿Habrá algún tipo de señal a la que debamos prestarle atención en el tema de las vías urinarias?
16: Sí, por supuesto, el ardor al orinar, la necesidad de orinar con mucha frecuencia, orinar con olor fuerte, o sea, mal olor de la orina, sensación de presión o incomodidad en la parte baja del abdomen, o sea, hacer fuerza para orinar, ¿no? Ante estos síntomas siempre es importante consultar al médico.
15: Hablemos ahora sobre las píldoras de WIT. ¿De qué manera nos ayudan a cuidar nuestros riñones?
16: Fíjese que las píldoras de WIT ayudan precisamente porque sus ingredientes naturales como son la uva ursi y el buchú son reconocidos por sus propiedades antisépticas y diuréticas desde hace ya 100 años, imagínese usted. Y también nos ayudan en el mal de orín. Esto es muy importante. ¿Cómo lo vamos a hacer? Una píldora de WIT cada 8 horas durante 7 días. Por lo menos 2 veces al año. Si pudiésemos hacerlo 3 veces al año, pues está bien, pues cada 4 meses, ¿no? Ahora, en el mal de orín, una dosis de una tableta de píldoras de WIT cada 8 horas durante al primer síntoma de ardor en la orina. Si es el caso, el mal de orín, pues en 24 horas pues estará bien. Bueno.
15: ¿Podemos encontrar las píldoras de WIT en farmacias? ¿De qué manera podemos reconocerlas?
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15: Licenciado Juan Gilberto Ramírez, gracias por la visita a nuestra cabina y por la información que nos ha brindado.
16: Pues muchas gracias a ustedes y de nuevo muchas bendiciones para todos.
1: Escucharemos ahora la obertura del Orfeo en los Infiernos, una obra de Jacques Offenbach, interpretada aquí por la Orquesta Pabst de la ciudad de Boston, en Estados Unidos, bajo la dirección de Archer Fiddler.

Era la orquesta Pabst de la ciudad de Boston, bajo la dirección de Arthur Fiddler, interpretando aquí la obertura de la obra Orfeo en los Infiernos, una composición de Jacques Offenbach. Escucharemos ahora canciones y arias del álbum At the Very Best con Nana Mouskouri.

0: Eran interpretaciones de canciones y arias del álbum At the Very Best de Nana Mouskouri.
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